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Muy buenos días, mis amigos. Buenos días, Ave María, a todos los amigos y amigas que están conectándose ya a esta hora, a este domingo, día del Señor. ¿Eh? Sí, Señor. Un amanecer jíbaro diferente, el amanecer jíbaro espiritual. Qué bonito, ¿eh? Sí, Señor. Gracias por estar ya conectándose con nosotros. ¿Listos para comenzar nuestro programa de hoy? ¿Eh? Claro que sí. Gracias por estar ahí. Muchas bendiciones, Ave María, agradeciendo a nuestro Padre Celestial por este día. Un día más, pero un día bonito, el día que nos regala el Señor para alabarlo, para bendecirlo, ¿eh? Y para comenzar la semana, ¿eh? Así que, Señor, gracias primeramente por esta semana que pasó. Gracias por tantas bendiciones. Gracias por todas las veces que estuviste a nuestro lado y aún así, que a veces ni nos dimos cuenta, pero estuviste ahí. También agradeciendo a siempre por cuidar nuestra salud, nuestra familia, todas las bendiciones que nos das, ¿eh? Y sobre todo lo que nos amas. Gracias, Señor, por tu amor, tu bondad y tu misericordia infinita. Sí, Señor. Así que, Dios, aquí estamos para bendecirte, para alabarte y sobre todo para darte gracias por tantas cosas buenas que siempre nos da. Aquí tenemos e iniciamos nuestro amanecer jíbaro espiritual. Sí, Señor. Gracias por estar ahí, ¿eh? Y vamos entonces a continuar iniciando el tema Busquemos a Cristo. Ahí arrancamos con el gran Pedro Pérez Calderón, que inicia con ese tema. Hay que buscar a Cristo, señores, así que muy, muy buenos días. Arrancamos con nuestro amanecer jíbaro espiritual.

Oye, así es, no, lo necesitamos todo, ¿eh? Todos lo necesitamos. Tú lo necesitas como yo también, ¿eh? Juro. Así que siempre hay que buscar a Cristo, no hay más nada que buscar. Hay que buscar a Él y sobre todo cuando haya momentos complicaditos y cuando uno se sienta que la cosa está dura, pesada, que la carga es complicada y fuerte, busca a Cristo que Él te ayuda a llevar esas cargas. Óyelo, sí, señor. Saludando a Eddie Rosado, que ya está en sintonía y se comunica desde el barrio Cibuco, en Corozal, 787-798-1740. Oye, qué bueno. Saludos y bendiciones, ¿eh? Claro que sí, estamos gozando. Vamos a

Así mismo es, qué bonito, señoras y señores, muy buenos días. ¿Ya tomaste café? ¿Tomaste un cafeíto ahí? Sí, señor, domingo 7 ya de junio, ¿eh? Sí, señor, y aquí seguimos con nuestro amanecer jíbaro espiritual. Qué bonito, ¿eh? Gracias por estar ahí. Ya son las 5 con 16. Ave María, qué lindo. Vamos a seguir. Recuerda que estamos en vivo 787-798. 1740, claro, aquí estamos saludando a la gente buena de OL Diesel, la gente que nos trae la venta de gasolina y diésel. 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Señoras y señores, seguimos. Vamos entonces a continuar con nuestra buena música y ahora nos canta Isidro Fernández junto con el conjunto típico terruño en un estilo 6 Mariandad. Vamos a escuchar El Cristo Resucitado. Ahí te va. Buenos días.

Oye, qué bonito, sí señor, aquí estamos en el amanecer jíbaro, son las 5:23 ya. Oye, y no me había percatado de que no había iniciado el Facebook Live, caramba, qué pena no haberlo puesto desde el principio, así que lamento mucho para la gente que se conecta en el Facebook Live a disfrutar del programa, que no estuvo en vivo en el Facebook Live desde el principio. Gracias a Juan Carlos, que nos avisó ahí, qué pena, pero bueno, ya estamos conectados, así que gracias a todos los que se van conectando ahí a través de la página de WIAC740 en vivo, hoy domingo 7 ya. Oye, estamos en, esto va a las millas, ya estamos a 7 de junio, sí señor, apenas comenzamos este programa en febrero y ya estamos en junio, wow, qué bien. El amanecer jíbaro espiritual. Gracias, Señor, por tantas bendiciones. Porque aun cuando pensábamos iniciar este programa para algunos domingos nada más, pues aquí seguimos. Gracias por todos los mensajes bonitos, por toda la gente buena que disfruta domingo también de nuestra música típica puertorriqueña, pero espiritual. De todas formas, es un buen día siempre para dar gracias a Dios por tantas cosas que nos regala, por la semana que pasó, con todo lo que vino, y por la que viene, con todo lo que venga. Siempre, pero siempre confiando en la mano poderosa del Señor, que nos acompaña día tras día, Así que bendecimos a todos nuestros amigos jíbaros y jíbaras que siempre nos escuchan, a toda su familia, y sobre todo, ¿verdad?, que Dios les conceda salud, porque con salud uno puede bregar con lo que sea, Así que, Señor, gracias por tantas cosas y tantas bendiciones. Vamos a seguir con la música, Vamos a disfrutar. Recuerda que estamos en vivo. Te puedes comunicar conmigo a través del 787-798-1740. Seguro que sí, aquí estamos. Y vamos entonces a saludar por ahí a la gente que se comunica ya a través del 930, a los que nos escuchan en el oeste, y también a través de WISA 1390. Sí, señor, aquí estamos. Este es el amanecer jíbaro. Así que vamos a escuchar por ahí abajo. Vamos ahora con Francisco el Cholo Rosario, que nos canta La Cruz Milagrosa. Vamos a escucharlo en un estilo Aguinaldo Jíbaro. Sí, señor, música para ti. Recuerda que estamos a través del 787-798-1740. Anda. Ahora fue.

Ave María La Cruz, milagrosa, sí señor, ahí escuchando a Francisco el Cholo Rosario. Buenos días, son las 5:29 ya. Ay, mi madre, esto va a las millas. Señoras y señores, gracias por estar ahí presente, ¿eh? Sí señor, ¿tomaste café? Nuestro amanecer jíbaro espiritual, hoy domingo, siempre agradeciéndole a Dios todas las semanas, pero hoy le dedicamos nuestro programa entero. Hoy homenajeamos al Rey de Reyes, sí señor, a nuestro Señor Jesucristo, amén. Por eso, y gracias a todos los que se conectan aquí en este jíbaro amanecer, el amanecer jíbaro espiritual. Oye, saludando a Chencho, que se comunica por ahí también, a Domingo Rodríguez, allá desde Mayagüez, que nos está escuchando a través del 930, qué bueno. Ahí en su día, el día domingo, seguro que sí. A José Cosme, que nos está escuchando desde Gurabo, que nos dice que ha caído un poco de agua para allá para Gurabo. Así que parece que es un dominguito un poquito mojadito para esa área de Gurabo. Saludando a Ibel Hernández también desde Dorado, que se comunica, recuerda, 787-798-1740. Y ahora vamos a escuchar un diálogo decimal. Esto nos los trae Luis Miranda, el Pico de Oro, y Mariano Coto, el Bate de la Espinela. Tremendo. El diálogo decimal. Muy buenos días a todos ustedes que están en sintonía.

Ave María, 5:35, este domingo, día del Señor. Gracias, Señor, por las bendiciones que nos das día tras día, ¿eh? Así mismo es, somos bendecidos de conocerte y reconocer que tú eres nuestro Dios, aun cuando hay momentos en la vida que nos hacen dudar, porque existen y llegan esos momentos en que uno duda, en que uno le tiembla la voz, ¿eh? Sobre todo cuando llegan momentos difíciles y duros a nuestra vida y uno se pregunta por qué nos pasan las cosas, pero Dios tiene propósito en la vida de cada uno de nosotros, ¿eh? Así que vamos a confiar siempre en las voluntades de nuestro Señor y en los caminos por los que nos hace pasar, ¿eh? Así que saludando a la gente buena que siempre está en sintonía. 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Qué bueno, ¿eh? 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Bueno, vamos entonces ahora a escuchar en un aguinaldo lamento, o sea, un quinto al aire, a Lenny Ginés Adorno, que nos canta el tema Espíritu Santo, y este tema de la autoría de Edgardo Delgado. Ahí te va para que lo disfrutes. Muy buenos días.

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Saca el odio de nuestra isla para que Puerto Rico pueda ser un país más llevadero para nuestros hijos y nuestras familias.

Oye, qué bonito. Sí, señor. Oye, gracias a Panchito Alegría que se comunica ahí a través del 787-798-1740. Estamos en vivo. Oye, desde San Germán, nuestro amigo Panchito Alegría saludando a Calita Exidor, a Luis Rizarri, a Eunice, a la gente buena de la Placita Tolín que nos escuchan allá. Así que muy buenos días. Y a tomar café. Sí, señor. Oye, qué bueno. Saludando a Eulalia, que está en sintonía desde Camuy. Oye, enviándole un saludito a Iris Violeta y en Camuy también. Gracias por la sintonía, gracias por estar ahí. La pregunta es, ¿tomaste café? ¿Tómate un cafeíto ahí? Seguro que sí. Mira, el domingo el cafeíto sabe mejor, ¿eh? Sí, señor. Gracias, señor, por las bendiciones que nos da. Gracias a toda la gente que se va comunicando ahí a través del 787-798-1740. Oiga, quiero avisarles que están trabajando el sistema del teléfono. Los domingos tenemos una situación con el teléfono y es que a las 6 el teléfono para conectar con las llamadas que yo recibo se desconecta y no puedo contestar las llamadas de 6 a 7, no las puedo contestar. Así que llama antes de que sean las 6 para poder contestarte las llamadas, porque luego a la segunda hora, hasta que no puedan resolver lo del teléfono, se desconecta y no puedo contestar yo las llamadas que ustedes hacen en la segunda hora, hoy los domingos, ¿eh? Pero mientras tanto, estamos aquí, seguimos en vivo. Vamos entonces a escuchar a El Caballero de la Trova, nuestro amigo Félix Nieves, a las 5:43, que nos trae como tema de Dios que todo lo puede. Oiga, cuando usted piense que hay cosas difíciles y que parecen hasta imposibles, pues claro que nos van a parecer imposibles a nosotros, pero para Dios nada, nada es imposible. Dios todo lo puede. Así que vamos a escuchar este tema que nos trae El Caballero de la Trova, nuestro amigo Félix Nieves, de Dios que todo lo puede.

Amén de Dios que todo lo puede, y es que no hay imposibles para Dios, no lo hay, no existe. La imposibilidad no existe, señoras y señores. Todo está en la creencia, ¿eh? Si usted tiene fe, la fe, les dicen muy bien por ahí que la fe mueve montañas, claro que sí. Si tuviera fe como un granito de mostaza, Ave María, qué lindo, ¿eh? Así mismo es, que no se te pierda nunca la fe y la esperanza, porque Dios todo lo puede. Qué bonito. Ahí nos cantó nuestro amigo Félix Nieves. Ave María, saludando a la gente, a la familia Nieves Coto allá en Guadiana de Naranjito. Qué bien. Y ahora aprovecho para saludar a los amigos que están en sintonía a través del Facebook Live. Ave María, qué bueno que están conectados por ahí. Voy a aprovechar a saludar a Rafael Ayala, que está por ahí conectado. También quiero saludar a Aide Arroyo. Feliz domingo, Aide, qué bien. Saludos también para Mari Medina, que está en sintonía. Saludos para Henry Encarnación. Ave María, qué lindo. Oye, saludos a la gente de Carolina, Mari. Quiero mencionar también el pueblo, así que saludos a la gente buena de Carolina. Allá en el barrio Caimito, también en San Juan, Henry, que está ahí disfrutando de la música. Eso, Roberto Cruz, que nos está escuchando desde Santa Olaya en Bayamón. Bendecido domingo, ¿eh? Escuchando también por ahí, Rosaura López, bendiciones, Rosaura. Saludos para Nilda López, que también está disfrutando de la música. Sí, señor. Nelson Guzmán, buenos días. Desde Ave María, desde su área, desde su casa, desde su templo, con café en mano. Bendecido domingo, sí, señor. Qué lindo. También para Mirta Fernández, que nos está escuchando ahí desde el pueblo de Ceiba. Quiero saludar también desde Jayuya, que está escuchándonos allá, Sonido Morales. Ave María, qué bueno. A la gente linda del pueblo de Jayuya. Eso es así. Bendiciones, ¿eh? También saludando a Francisco Javier Reyes, a los zapateros que están todavía ahí, a pesar de que tantos años, los zapateros siguen trabajando. Así que vamos a saludar a la zapatería profesional que está detrás del Shopping Court en Carolina. Allí están haciendo hasta correas de cuero genuino y venta de cartón. Teras colombianas, nuestro amigo Francisco Javier Reyes, Ave María, y por supuesto la reparación de calzado. Así que nos dice Francisco que no muera el oficio humilde del zapatero. Claro que no. Gracias por estar ahí, disfrutar de la música y por continuar con un trabajo de años, ¿eh? Los zapateros, claro que sí. Bueno, vamos entonces a continuar. Y este tema que viene ahora, Ave María, Manuel Fontanes nos canta, qué bonitas son las manos.

Oye, qué bonitas son las manos, ¿verdad? Tremendo, sí señor. 5:56 minutos es la hora. 5:56. Saludando por ahí a Elena desde el barrio Piñas, allá en Toa Alta, que está en sintonía. Gracias por estar ahí, Elena. Seguro. Muy bonito día. Seguro que sí. Día de nuestro Señor Jesucristo, el amanecer jíbaro espiritual. Gracias por la sintonía. Gracias por estar ahí, ¿eh? Seguro que sí. Hoy domingo, día del Señor, saludando a don Alberto Cruz Bernal también, desde Carolina. Saludando a Luis Rojas, que está en sintonía ahí, desde Piñas en Toa Alta, y le envía un saludo a toda esa gente buena desde el barrio Piñas. Saludando también a la gente buena de la ferretería Piñas. Y me anuncia que hoy a las 6 de la tarde estará junto a El Cano de los Llanos y Machito Swing, que estarán en La Carcajada hoy a las 6 allí, con música en vivo, en Barrio Piña, allí en Toa Alta. ¡Qué bonito! Oye, ¿y tomaste café? Vamos entonces a continuar con nuestra música linda. Esta música seleccionada para hoy domingo y dándole gracias a nuestro Señor Jesucristo. Como todos los días, pero hoy no puede faltar, ¿eh? Hoy marca el inicio de la semana que entra y siempre le pedimos a Dios que nos bendiga, que todos los días nuestros amigos y amigas que van a trabajar, que salen tempranito en la mañana, puedan ir y regresar con bien, ¿eh? Eso es lo importante. Y a pesar de tantas cosas fuertes y negativas que estén pasando, que el Señor siga bendiciendo cada una de nuestras familias puertorriqueñas, ¿eh? Para que podamos seguir echando para adelante y sobre todo buscando el pan nuestro de cada día. Así mismo es, saludando a Lucy González, que está por ahí. Gracias, Lucy, que está en sintonía desde Gurabo. Qué bien. Saludando a los amigos que se conectan a través del Facebook Live en vivo, en la página de WIAC740. También a los que nos escuchan a través de el 930, sí señor, Ave María, en el oeste de Puerto Rico ahí. Y también a través de Huiza 1390. Oye, la mañana estaba un poquito como lluviosa para esa zona del este de Puerto Rico, en Carolina, en Gurabo, en la zona de Guayama, de Humacao, aunque parece que un poquito bajó ya la lluvia, por lo menos para esa zona también de San Juan y un poco en Bayamón, pero con calma, ¿eh? Así que es domingo, a seguir disfrutando de nuestra linda música. Y Manuel González nos canta ahora en un estilo 6, Montebello, un Cristo que no nos falla, sí señor, ahí te va para que lo disfrutes.

0: Eso, qué bonito, un Cristo que no falla. Señoras y señores, muchas bendiciones de las bonitas ahí en el amanecer jíbaro. Oye, vamos entonces a continuar, son las 6:04. Tenemos que identificar, así que vamos a identificar nuestra estación y volvemos, que nos queda una hora, de ahora hasta las 7 de la mañana, saludando por ahí a Frankie Rodríguez, que está en sintonía. Bonito día del Señor, Frankie. También saludando a Francisco el Cholo Rosario, que viene de parte del Cano, el Cano allá desde San Lorenzo, que le envía un saludito al Cholo. Vamos a identificar y regresamos con nuestra música buena en este amanecer jíbaro espiritual. Sí, señor. Dale, juradito.
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Oye, qué bonito. Y así iniciamos nuestra segunda hora. Señoras y señores, gracias por estar ahí en otro amanecer jíbaro espiritual. Eso es así, domingo, ya domingo 7 de junio, en vivo. Aquí estamos para todos nuestros amigos y amigas que están en vivo disfrutando de nuestra música, ya sea que nos escuches a través del 740, a través de WiSA 1390 o a través del 930 en el oeste. Estamos en vivo para ti, 6:07 en la mañana, Señor. Padre bueno, gracias por tantas bendiciones que nos das. ¿Ah? Gracias por tantas enseñanzas que nos brindas. Padre mío, te pido que todo aquel que esté despertando esta mañana con alguna tristeza o alguna necesidad, que cada persona en el mundo pueda sentir tu grandeza y que sobre todo pueda sentir tu mano obrando y pueda comprender que tus planes son perfectos y que cada cosa que sucede tiene una razón de ser. Así que no dejemos de confiar en ti, Señor. Que nunca dejemos de confiar en ti. Señor, gracias por tus bendiciones, ¿eh? Sí, Señor, aquí arrancando esta segunda hora del amanecer jíbaro espiritual. Y arrancamos con esta música. 78 pueblos, una sola raíz.

¡Qué lindo eso! Sí, señor, bonito. Tema que nos trae Alexis Rivera, tremendo, ¿eh? 78 pueblos, una sola raíz. Así mismo es. Señores, señores, bonito, bonito domingo, ¿eh? Día de nuestro Señor Jesucristo. Gracias por siempre estar ahí. Ave María, qué bueno. Saludando a toda esa gente linda que siempre nos acompaña tempranito en la mañana. Bueno, vamos entonces a continuar con nuestra música y ahora vamos a escuchar a don Pedro Matos Rivera, que nos trae el tema El Pordiosero. Y saludando a Frankie Rodríguez con esa petición. Vámonos con un estilo 6 español.

Ave María, qué bonito. Sí, señor. Era don Pedro Matos Rivera con el tema El Pordiosero. Qué lindo eso, saludando a Minerva López, que está en sintonía desde Boston, Massachusetts. ¿Ah? Qué bonito. Y saludando directamente desde Aguas Buenas, Puerto Rico. Aunque se encuentre en Boston, ahí está escuchando nuestra música buena. Así que saludos, Minerva. Y también saludando a Miguel Pérez, que está en sintonía. Claro que sí. Saludos, buenos días para ustedes. Allá desde Riverview también, a la gente buena que nos escucha, desde Connecticut, también allá en Nueva York, en sintonía. Sí, señor. Saludos y bendiciones. Saludos para, también estoy saludando a la gente que nos escribe ahí, Ave María, a través del Facebook Live. Buenos días. Eso así. Oye, y también saludando a El Cano, el Canito Reyes, de parte de toda esa gente buena que está en sintonía ahí. Saludando a Elena, también saludando al Cholo Rosario y a todos los que estuvieron pendientes también. Que verdad que en semanas atrás se había mencionado sobre El Cano Reyes y qué bueno saber que está bien. De hecho, lo tuvimos con nosotros aquí en vivo, así que bendiciones para el Canito Reyes. Qué bien, qué talento, Canito. Vamos entonces a continuar y escuchamos ahora a Víctor Rosario que nos canta Mi casa sobre la roca. Ahí te va. Disfrútalo aquí en este amanecer jíbaro espiritual.

Oye, qué bonito en el amanecer, Jíbaro. Era Víctor Rosario. Aquí seguimos. Oye, qué bonito. 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Bueno. Vamos a continuar. Oye, saludito por ahí a toda esa gente buena que está en sintonía. Ave María, saludos para Miguel Pérez. Ave María, bendiciones, ¿eh? Claro que sí. También saludando a toda esa gente buena. Oye, si estás tratando de comunicarte a través del teléfono, no tengo ahora mismo la conexión. No puedo contestar las llamadas ahora mismo a través del 787-798-1740. No tengo la forma de poder contestar las llamadas durante esta segunda hora. Vamos a ver si lo podemos resolver para los siguientes domingos, ¿eh? Y les explico, es que como en la semana el programa va de 4 a 6, pues la configuración la hicieron para que el teléfono estuviera disponible, conectado a través de mi teléfono hasta las 6. Y es por eso que esta segunda hora de 6 a 7, los domingos, por alguna razón no se conecta. Pero vamos a resolverlo para que más adelante sí podamos contestar las llamadas también hoy domingo. Bueno, vamos entonces a la pausa. Y regresamos con nuestra música, claro que sí, en este amanecer jíbaro espiritual, que dando gracias a Dios siempre por todas las bendiciones que día tras día nos da. El que madruga, dice el refrán, Dios lo ayuda. Así mismo, venimos ya, no te vayas.

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Oye, aquí seguimos. Muchas bendiciones, ¿eh? Qué bueno. Siempre aquí conectado contigo en este amanecer híbrido espiritual. Gracias por la sintonía. Gracias por estar ahí. Domingo, día del Señor. Qué bonito, tempranito. ¿Tomaste café? Bueno, ya yo me tomé el mío. Yo espero que tú también te hayas tomado el tuyo. Y al que no, pues ya pronto que se lo pueda disfrutar. Seguro que sí. Bueno, en esta ocasión vamos a continuar. Oye, qué bueno está esto. 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Es la cosa, qué bueno, así que saludos ahí y bendiciones para todos ellos allá. Es la cosa, vamos entonces a continuar. Sí, estamos gozando ahí. Este es el amanecer Jíbaro 6:34. 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Vamos a escuchar ahora a Dagmar, que nos canta junto con el cuatrista Kike Dominich. Creo en Dios. Ahí te va.

Creo en Dios, qué bonito eso. Oye, era Dagmar junto con el cuatrista Quique Domenech y junto a la Orquesta Filarmónica de Puerto Rico. Bonito, bonita interpretación. Creo en Dios, siempre hay que creer en Dios. Oye, no se puede dejar de creer en Dios, aun cuando las cosas estén, como decimos nosotros, color de hormiga brava. Pelúa, no se puede dejar de creer en Dios. Es cuando más tenemos que creer en Dios. Creer y confiar siempre será la respuesta a nuestras batallas, ¿eh? Y la ayuda que Dios nos dé y nos da todos los días. Así que, Señor, gracias por tantas bendiciones. Aun cuando la prueba sea dura, no debemos de dejar de creer en Dios. Oye, saludando a Israel Ramos, allá desde el barrio Anón, en Naranjito. Qué bueno, Israel. Bendiciones para ti. Sí, señor. Ave María, de la gente buena que nos está escuchando hoy, domingo, en el amanecer jíbaro espiritual. Gracias por estar ahí, claro. Y aquí estamos. Continuamos gozando. También saludando a los que nos escuchan a través del Facebook Live. Bueno, vamos entonces a continuar. Nos canta ahora, Ave María, el Pico de Oro. Luis Miranda, sí, señor. Nos canta... gracias te doy, Padre amado. Siempre hay que dar gracias, ¿eh? Vamos a escucharlo ahí. El gran Luis Miranda, sí, señor. Dando gracias siempre y en todo momento y en todo lugar. Anda, ahora fue. Pues.

Qué bonito eso, ¿eh? Sí, Señor. Gracias, Dios Padre amado, por las bendiciones buenas, ¿eh? Gracias, Señor. Oye, gracias porque tu gracia nos sostiene y siempre nos ha sostenido tanto en la abundancia como en la escasez, en la salud y en la enfermedad, en las tristezas y también las alegrías, ¿eh? Pero sobre todo en todo momento. Gracias, Señor. Bendícenos hoy y bendícenos siempre a todos nuestros amigos y amigas, los jíbaros y jíbaros que están en sintonía, ¿eh? Sí, Señor. Gracias por otro día más que nos regalas. Somos agradecidos y hay que hacerlo todos los días. Sí, Señor. Bueno, y seguimos con nuestra música en este amanecer jíbaro espiritual, ¿eh? Qué bonito. Vamos a escuchar a Flor Luis González, el peregrino de la trova, que nos canta A todos los perdonó. Qué bonito eso. Vamos a escucharlo aquí en el amanecer jíbaro.

Ave María. Qué lindo. Sí, señor. Flor Luis González con tremendo tema ese, a todos los perdonó. Qué bonito. Gracias por estar en sintonía, señoras y señores. 6:51. Este es el amanecer jíbaro espiritual. Bueno. Vamos entonces a escuchar ahora a el gran Ovidio Ayala, que nos trae como tema en un estilo 6 milonga, fe, esperanza y caridad. Oye, ¿qué tres cosas más lindas uno debe tener como ser humano? Fe, esperanza y sobre todo caridad, ¿eh? Así mismo es. Vamos entonces a continuar con la música y ahí nos los canta en un estilo 6 milonga. Música para ti, ¿eh? Gracias por eso, gracias por estar ahí. Seguimos con la música buena.

Qué bonito, ¿ah? ¿Eh? Sí, señor. Así mismo es, en este amanecer jíbaro espiritual, señoras y señores. 6:56 minutos. Bueno, aquí ya casi en el último vagón, siempre agradeciendo a todos los amigos y amigas que están en sintonía. Nos vamos con Francisco el Cholo Rosario en una guarachita que nos trae Dios es dulzura y amor. Así mismo es, eso no falla. Siempre tenemos que confiar en nuestro Señor Jesucristo. Es dulzura y el amor es la fe y la fuerza que mueve al mundo.

Señor, gracias por tantas bendiciones y tantas cosas buenas. Gracias por tantas cosas que siempre nos regala, por la vida. Gracias por los momentos duros, pero que nos enseñan. Gracias por todo, Señor. Muchas bendiciones a todos, ¿eh? Que la pasen bonito.

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Buenos días, mis amados hermanos. Dios te bendiga donde quiera que estés, a lo largo y a lo ancho de nuestro país y a través de las redes sociales. Recibe esta mañana un caluroso saludo de tu hermano en Cristo, evangelista Jorge Luis López. Y vamos a estar enfocados hoy la lección en el libro Primera de Timoteo. Vamos a leer los primeros capítulos, luego Timoteo 3, capítulo 3. Finalmente, sed todos de un mismo sentir, compasivos, amándoos fraternalmente, misericordiosos, amigables, no devolviendo mal por mal, ni maldición por maldición, sino por el contrario, bendiciendo, sabiendo que fuiste llamado para una herencia y para que fueras heredas la bendición, herederos de la bendición. Gracias, Señor, te damos gracias por esta palabra. Y te ponemos en tus manos este programa, Señor. Que tu Espíritu Santo tome el control de una manera especial de este programa, Dios, a lo largo y a lo ancho que está necesitado en esta mañana, Señor. Que esta tu palabra, Señor, llene a capacidad cada necesidad en el corazón, en la mente, en el alma, y supla conforme a la necesidad de cada uno de los que nos escuchan en esta hermosa mañana, en el nombre de Jesús. Amén, amén. Buenos días, Jan. Buenos días, pueblo de Puerto Rico. Amado, hoy, como todos los domingos, estamos de nuevo aquí, no con poca dificultades, con muchas dificultades. Ya tenemos por aquí a Jan, gracias, Jan. Y ya tenemos ya hermanos que nos están llamando, escribiéndonos a través de las redes sociales. Le damos gracias al Señor por Jan, ¿verdad? Siempre. Ya tenemos por aquí a Carmen Ortiz Aponte, Nelson Guzmán, buenos días y gracias por el desayuno para el alma. Apreciamos su presencia cada domingo. Gracias, Nelson, agradezco tus palabras. Jean-Pierre Álvarez, buenos días desde Guaynabos y Dios le bendiga. Bendito sea el nombre del Señor. Así que, amados hermanos, ya estamos aquí presentes trayendo este desayuno de la mañana conforme a nuestro hermano Guzmán. Bendito sea el nombre, Nelson Guzmán. Amado, y cuando trajimos esta primera palabra del capítulo 3, del versículo 1 de Pedro, el Señor nos habla en esta parte de este capítulo 3, una buena conciencia. Entonces, nos describe brevemente lo que son los elementos de una buena conciencia. Y empieza el apóstol hablando de, finalmente, dice el apóstol, ser todos de un mismo sentir. Esto es como que todos sentamos lo mismo, amado, lo mismo sentir, compasivos, amándoos fraternalmente, misericordiosos, amigables, no devolviendo mal por mal, ni maldición por maldición, sino por el contrario, bendiciendo, sabiendo que fuisteis llamado para que heredaseis bendición. Entonces, cuando examinamos, amado, esta porción bíblica, luego vamos a estar obviamente en ese capítulo 3 completo hasta el número 20, versículo 22. Pero cuando el apóstol nos habla de una buena conciencia, esto es como vivir, amado, en una constante bendición de parte del Señor. Y es que debe de existir en cada uno de los creyentes, en los que han sido lavados con la sangre preciosa del Cordero de Dios, amado, todos estos elementos, estas actitudes que nos menciona este capítulo 8 del libro de Primera de Pedro. Y nos habla de ser compasivo, no perder, amado, esa esencia, ese toque especial
Y recuerde que todo esto es producto del Espíritu Santo. No es, el apóstol no escribe esto porque alguien en algún momento se lo inventó. No, no, esto es doctrina del cielo, doctrina traída de parte de Dios para la iglesia. Y entonces nos habla de amándonos fraternalmente. O sea, echando de menos a nuestros hermanos, llamando a nuestros hermanos, compartiendo a nuestros hermanos, sabiendo que somos de un mismo cuerpo, de un mismo sentir en Cristo Jesús. Y nos habla también de la misericordia, que no debemos de olvidarnos de la misericordia. Y nos dice la Escritura que la demos a nuestro cuello, amado, ser misericordiosos, pero sobre todas las cosas amigables, ser amigos de uno de los otros, amado. Este es el cuerpo de Cristo, es la manera como Dios está diseñando al pueblo de Dios de una manera especial, y nos habla como si tuviéramos delante de nosotros un catálogo o una guía, y dice no devolviendo mal por mal. Es decir, amado, que en mi situación especial, yo, como todos los que nos escuchan, hemos recibido, amado, en algún momento dado, alguna situación, alguna palabra, algún desprecio. Entonces, lo que dice la Escritura es, no podemos devolver mal por mal. Si me pisas un callo, te piso el otro. Si me hiciste ser

diciendo, sabiendo que fuimos llamados para que heredases bendición. Es decir, que todas estas cosas, amados, hemos traído, lo que nos trae al fin de nuestra vida, de nuestra existencia, es bendición, es gozo, es la alegría, es la presencia de Dios, porque para esto está diseñada, amado, la palabra de Dios. Pero qué interesante, cuando yo estudiaba esta lección el viernes, yo pensaba, ¿y por qué los centros universitarios no usan más la Biblia a mano para reformar estos valores que tanta falta le hace a nuestro pueblo? Entonces han dejado la palabra de Dios, que es regla infalible de fe y conducta, y que nos, es una guía que nos lleva, amado, y que sería algo fantástico, maravilloso, pero por causa de la división, amado, de los celos, de las contiendas del mundo contra la palabra de Dios, estas situaciones, amado, no se pueden dar, pero sería lo ideal, amado, en que en nuestras universidades y centros de estudios, y aún en los grados, de los primeros grados de los niños, cuando van creciendo, se les pudiera hablar sobre todas estas verdades, amado, que estamos mencionando, porque es ahí donde se aprende, en el hogar, en la escuela, cómo conducirnos apropiadamente, para que cuando uno vaya creciendo seamos un conjunto, no solamente de una educación formal, sino de una educación del cielo. Pero las cosas de Dios no las ven, amado, más que cuando van a la iglesia o cuando tienen una reunión. Ahí es solamente que es válida la palabra de Dios, y la palabra de Dios es válida para todo, amado, nuestro quehacer, bendito sea el nombre del Señor. Y prosigue en el capítulo 10, dice, del libro de Primera de Pedro, capítulo 3, porque el que quiere amar la vida y ver días buenos, refrene su lengua del mal. Es decir que no solamente nos das estos remedios, amado, para vivir en armonía con una buena conciencia, sino que nos da un consejo tan útil. Y que la semana pasada mencionamos y hablamos sobre la lengua, amado, el miembro más pequeño que hay en nuestro cuerpo, pero qué difícil, bendito sea el nombre, cuando no podemos dominar la lengua, bendito sea el nombre. Y dice, y el que quiere amar la vida y ver buenos, amados, días buenos, refrene su lengua del mal y sus labios no hablen engaño. Es decir, porque para Dios no hay términos medios. Para Dios es el sí y el no y el no. No podemos hablar y decir sí con nuestros labios, amado, y con nuestro corazón decir no. Eso es hipocresía, eso es vivir fuera de la regla y el argumento, amado, y estos consejos que estamos recibiendo en esta mañana de parte de nuestro Salvador y Jesucristo. Amado, estás escuchando el programa Sin Temor y Sin Tregua, y este que te habla tu hermano en Cristo, evangelista Jorge Luis López Marrero, la voz de oro. Recuerde nuestros teléfonos 798-1740. Puedes llamarnos a través de las redes sociales para pedir oración. Y tenemos un personal allá que nos está ayudando de una manera especial en nuestros estudios, con mucho deseo. Y es una buena persona, un buen joven. Así que con unos buenos principios, y que Dios lo bendiga, que no cambie, que siga así. Gloria al nombre de Cristo. Amado, dice la Escritura entonces, porque los ojos del Señor están sobre los justos y sus oídos atentos a sus oraciones. Pero luego dice, pero el rostro del Señor está contra aquellos que hacen el mal. Y ve la diferencia, Dios sabe si hace la diferencia, amado. Y nosotros conocemos también la diferencia. Nosotros podemos reconocer, bendito sea el nombre del Señor, cuando las cosas proceden de bien, para fraternizar, amado, donde proceden

de una manera con misericordia, amado, donde hay fraternidad. Podemos sentirlo porque lo vivimos, porque sentimos en el Espíritu, amado, cuando los que vivimos en el Señor, amado, y Dios nos ha dado ese espíritu, esa mente para discernir, amado, porque el Espíritu nos da testimonio de las cosas, amado, de las situaciones que ocurren a nuestro alrededor. Dice la Escritura, amado, a su nombre sea la gloria, porque los ojos del Señor están sobre los justos y sus oídos atentos a sus oraciones. Es decir, con cuánta premura y con cuánta necesidad, amado, y con cuánto cuidado debemos de cuando hablemos, cuando actuemos y cuando estemos diciendo las cosas, tener, amado, un sumo cuidado en cómo decimos las cosas, porque a veces es el tono de la situación. Es que no debemos de perder de vista, amado, que nosotros, los que hemos sido lavados con la sangre de Cristo, amado, tenemos en nosotros el Espíritu Santo que guía de nuestras vidas. Entonces, no debemos nunca dejar que el Espíritu Santo guíe tu vida, guíe mi vida en aquellas cosas que sean más pequeñas, en cada conversación, en cada acción de nuestra vida, en cada diario vivir de nuestras vidas. Bendito sea el nombre del Señor. Pero el Señor, dice la Escritura, el rostro del Señor está contra aquellos que hacen el mal. ¿Y quién es aquel? Hace esta pregunta en el versículo 13. ¿Quién es aquel que os podrá hacer daño si vosotros seguís el bien? Y repito, ¿y quién es aquel que os podrá hacer daño si vosotros seguís el bien? Es decir, si nosotros, amados, andamos dentro de esta regla que el Señor nos está propiciando en esta mañana a través de el apóstol Pedro, primera de Pedro, amado, ¿quién te podrá hacer daño si tú actúas bien? Si tú actúas de una manera ordenada, amoroso, de una manera, amado, fraternal, de una manera misericordioso, bendito sea el nombre del Señor. Amado, esto es una ley y no hay otra ley que pueda venir contra ti, porque estás dentro de la perfecta voluntad de nuestro Señor. Y es interesante cuando nosotros nos vamos al libro de los Romanos, y quiero que pongan atención porque el libro de los Romanos nos habla en el capítulo 8, versículo 35, y nos dice, ¿quién nos separará del amor de Cristo? ¿Quién te podrá separar tú haciendo el bien conforme a la misericordia, conforme a esta guía que Dios, amado, nos ha traído a través del apóstol Pedro? ¿Quién, dice, nos separará del amor de Cristo, amado? Y luego nos señala, dice, ¿tribulación te podrá separar del amor de Cristo, amado? Y luego dice, ¿o angustia, o persecución, o hambre, o desnudez, o peligro, o espada? Amado, si lo que está en nosotros, lo que el nuevo hombre, la nueva criatura que está en nosotros, amado, está hecha de tal manera y Dios nos ha cubierto de tal manera de la cabeza a los pies, amado, que ninguna de estas cosas, amado, debe tener prioridad en nuestra vida, sino por el contrario, bendito sea el nombre del Señor, saber, amado, que estamos en la perfecta voluntad de aquel que nos dijo, yo voy a estar contigo todos los días de tu vida hasta el fin del mundo. Y dice, como está escrito, por cuanto de ti somos muertos todo el tiempo, somos contados como ovejas de matadero. Y yo le quiero decir algo, amado. Yo quiero que escuches bien, porque sabes que nosotros los cristianos, amado, y al decir esto no lo hago porque es que a veces me interpretan y la gente dice, alguien le pregunta, yo soy cristiano, y ya como que comienza a salir algún tipo de prejuicio, amado, porque el pueblo de Dios, desde el comienzo, amado, de aún mismo
desde la aparición de nuestro Señor y Salvador Jesucristo, es el pueblo más odiado, amado sobre la tierra, después del pueblo de Israel, junto con el pueblo de Israel. Porque de ambos, amado, procede un Salvador. Cristo vino al pueblo de Israel. Y por cuanto, dice la Escritura, fue rechazado, amado, nosotros tuvimos acceso al Padre y esta salvación nos fue otorgada. Nosotros que no teníamos un Dios, que no teníamos comunión con un Dios, porque estábamos, amado, fuera del plan de Dios, perdón. Pero Dios nos reconcilió a través de Jesucristo, a través de su sangre preciosa y maravillosa. Entonces, somos a veces el hazme reír del mundo. ¿Por qué? Porque tú eres diferente. Somos diferentes, no porque nosotros nos sintamos orgullosos o porque creamos que lo somos, no, amado. Es que Dios ha hecho un pueblo diferente. Es un pueblo que anda, amado, sobre la tierra diferente, porque no piensa como el mundo piensa. No actúa como el mundo actúa, amado. No camina como el mundo actúa. El mundo camina, piensa y actúa de una manera diferente. Actúa de una manera diferente, amado. Pero nosotros, amado, teniendo esta guía de Dios en nuestros corazones, actuamos conforme a esta poderosa palabra de Dios y a la guía del Espíritu Santo, porque es Dios mismo viviendo en nuestras vidas. Bendito sea el nombre del Señor. Y dice, antes de todas estas cosas somos más que vencedores por medio de aquel que nos amó. O sea, el hecho de que Jesucristo nos haya amado, que nos haya escogido, amado, como pueblo de Él, bendito para todo aquel que en Él haya creído, amado, y se guarde para Él, bendito sea el nombre del Señor. Somos un pueblo especial para Dios. Yo soy especial para Dios. Y los que me escuchan y se rigen conforme a esta poderosa palabra de Dios somos pueblo especial para Dios, amado. Somos la niña de los ojos de Dios. No porque nos creamos mejores que nadie, es porque eso es precisamente lo que la Biblia está resaltando en estos momentos y nos está hablando. Por lo cual estoy seguro, dice el apóstol Romanos capítulo 8, versículo 38, por lo cual estoy seguro de que ni la muerte, ni la vida, ni ángeles, ni principados, ni potestades, ni lo presente, ni lo porvenir, ni lo alto, ni lo profundo, ni ninguna otra cosa creada nos podrá separar del amor de Dios que es en Cristo Jesús. ¿Quién nos podrá apartar, separar del amor de Dios? Nada, amado. Tribulaciones, malas acciones, situaciones aún de los que están más cerca de ti. Nada te podrá apartar, amado. Nada, porque estamos hechos conforme a la voluntad de Dios, conforme al Espíritu Santo y conforme a esta palabra. Y volviendo de nuevo, amado, a 1 de Pedro capítulo 3, bendito el nombre del Señor. Mas también si alguna cosa padecéis por causa de la justicia, y escuchen esto, amado, si padecéis por alguna cosa por causa de la justicia, bienaventurados sois. Es decir, que somos un pueblo bienaventurado, amado, un pueblo que tenemos acceso al Padre, porque se rompió el velo aquel que dividía. Ahora tenemos acceso, no tienes que ir delante de un hombre a confesarte. Esa confesión, amado, no va a llegar. Porque ¿cómo es posible que hayan puesto un hombre como un confesionario para que tú le digas tus pecados? Amado, si ya Cristo está a la diestra del Padre y el Cristo fue y derramó su última gota de sangre, por lo tanto, tenemos un mediador, un abogado, un intercesor. ¿Por qué tenemos que ir delante de un hombre que está sujeto a pasiones, amado, como tú y como yo, a contarle tus pecados, amado? No, ve delante del Señor. Los hombres crean situaciones, amado, para confundir y para mantenerte controlado. No te dejes controlar, sino sea por el Espíritu Santo y esta poderosa palabra
del Señor. Recuerda, amado, nuestros teléfonos 798-1740. Llámanos en esta mañana porque queremos orar por ti. Dice la Escritura, su nombre sea la gloria. Por tanto, no os amedrentéis por temor de ellos, ni os conturbéis por el que te hace desprecio, por el que te persigue, por el que habla de nosotros, amados, los hijos de Dios, los que queremos hacer la voluntad de Dios. La Escritura nos dice, en el nombre de Cristo, primera de Pedro, dice, por tanto, no os amedrentéis. No, nosotros no estamos diseñados para estar amedrentados. Nosotros estamos diseñados, amados, para tener un espíritu combativo contra el mal, contra toda palabra, contra toda saeta, contra todo pensamiento, contra todo aquello, amado, que quiere dañar al cuerpo de Cristo, quiere dañar tu vida, porque tenemos el Espíritu de Cristo en nuestros corazones viviendo, enseñándonos, dirigiéndonos esta poderosa palabra que ha sido diseñada en los cielos. Luego dice en el capítulo, versículo 14, «Mas también si alguna cosa padecéis por causa de la justicia, bienaventurados sois, por tanto no os amedrentéis por temor de ellos, ni os conturbéis, sino santificad a Dios en vuestros corazones y estad siempre preparados para presentar defensa en mansedumbre y reverencia ante todo el que os demande razón de la esperanza que hay en vosotros». A su nombre sea la gloria. Entonces el Señor lo que nos dice, amado, que nuestro norte es la santidad. Amado, porque dice la Escritura, porque sin santidad nadie verá al Señor. Amado, esa santidad que es la que debe gobernar nuestros corazones. Entonces, el apóstol nos habla, dice que estemos siempre preparados, amado. Preparados en esta poderosa palabra, amado. Darle más tiempo al estudio de esta poderosa palabra, darle más tiempo en la oración al Espíritu Santo para que nos guíe, amado, a toda verdad y justicia conforme a su poderosa palabra, 798-1740. Y dice que ante todo, el que nos demande razón de esta esperanza que hay en nosotros, amado, y hay gente que quieren, amado, estar en una contienda, amado, no contienda con nadie. Y la gente quiere seguir en sus creencias y en su manera de que ellos han aprendido y el Señor trayendo esta palabra, una palabra, amado, de poder, de autoridad, amado, una palabra que es como una espada de dos filos que penetra a lo más profundo de nuestros tuétanos, amado, y discierne. Amado, y esa palabra de Dios no retorna nunca atrás vacía. Dice la Escritura, porque mejor es que padezcáis haciendo el bien, si la voluntad de Dios así lo quiere, que haciendo el mal. Es decir, que si padecemos haciendo el bien, amado, es la voluntad de Dios. ¿Cuánta gente, amado, no están siendo masacrados y muertos cristianos en el África, ahora en México? ¿Por quién, amado? Instigados por la iglesia popular. Sí, amado, porque ellos son los que están detrás de todo esto. Para perseguir al cristiano, amado, porque es una espina. La iglesia es una espina en el costado de este mundo. La iglesia es una espina, amado, en el costado de la falsa religión apóstata, enemiga de Dios. Por eso no pueden soportar, amado, la iglesia. No pueden soportar esta palabra. No pueden soportar esta verdad que nos revela la poderosa palabra del Señor, 798-1740. Llámanos en esta mañana. Dice, porque también Cristo padeció una vez por los pecados, el justo por los justos, para llevarnos a Dios, siendo a la verdad muertos en la carne, pero vivificados en el Espíritu. Amado, estás escuchando el programa Sin Temor y Sin Tregua. Y este que te habla tu hermano en Cristo, evangelista Jorge Luis López, la voz de oro. Nuestros teléfonos 798-1740.
40. Amado, y hemos tenido ya esta mañana, y voy aquí a traer brevemente unas ofrendas, amado, que han sido de una gran bendición, estos hermanos que nos ofrendan, amado, porque casi siempre estos ministerios, vamos a decirlo así, yo no estoy sujeto, no es que no esté porque no quiera, es porque este ministerio radial, amado, Dios me lo entregó a mí. Entonces, cuando a veces tú estás sujeto en particular a alguna sociedad o algún movimiento, por lo general lo que hace es que te controlan. Y a mí nadie puede controlarme, solamente al Espíritu Santo, porque te dicen lo que tienes que hacer o te dan un libreto y tú lo repites, amado, pero no tienes espíritu. Y yo quiero darle gracias muy especial a Virginia González de Barrio Obrero, amado, que nos dio una ofrenda para los alimentos de Cuba y una ofrenda para el programa. Y Virginia, voy a hacerte llegar, si nos está escuchando, mi último CD. Lo hago con un agradecimiento a esta actitud tuya de ofrendarnos para sostener este programa. También nos escribió Raquel Ortiz de Cuamo, amado. Le damos gracias también a Raquel. Padre, mira a Raquel y mira a Virginia, Padre. Yo te las presento porque tú las has escogido, Señor. Y has escogido, amado, a cada uno de los que han ayudado, nos están contribuyendo con estas ofrendas para sostener este programa y sostener este misterio. Yo te pido en el nombre de Jesucristo, Padre amado, que tú intervengas, Señor, en los asuntos, Señor, de estas dos hermanas, Señor. En los asuntos, amado, de las peticiones que ellas tengan en sus corazones, Padre. En aquellas peticiones sobre sus hijos, sobre sus esposos, sobre su familia, Señor amado. Yo te las presento, amado, para que ellas reciban sanidad si están enfermas. Para que ellas reciban gozo, Señor, aun en medio de las pruebas. Para que ellas reciban, Dios amado, ese consuelo tuyo de lo alto en el nombre de Jesús. Amado, y hablando de mi dirección, puedes escribirme, amado. Recuerda mi dirección postal, Jorge Luis López. Jorge Luis López, Plaza de Geto 1. Jorge Luis López, Plaza de Geto 1, calle Suford, suite 109, PMB 204, Caguas, Puerto Rico 00727. Y si se te es más fácil, amado, porque no puedes, no has podido escribir, anotar la dirección, puedes enviar ese donativo al teléfono 787-787-2864. Repito, 787-787-2864. Y queremos traer, amado, a nuestros auspiciadores, como todos los domingos, ¿verdad? Dios ha escogido gente que nos ayuda para sostener este programa, para poder, amado, seguir adelante enviando. Ya acabamos de enviar el tercer cargamento de alimentos a Cuba. Amado, ya más de 150 libras de alimentos. Gracias a los hermanos de algunas congregaciones que nos ayudan con los alimentos. Pero todo el gasto, amado, del envío, tanto de aquí hacia Estados Unidos y de Estados Unidos allá, corre por este ministerio, amado, por estas ofrendas que tú envías con tanto amor, amado. Y Dios tiene algo especial para los ofrendantes, amado, para aquellos que nos ofrendan, amado, y nos ayudan, bendito sea el nombre del Señor, en cada día, también como Ángel M. Sierra, que nunca me ha dejado. Ángel, yo te doy gracias a ti y a tu familia porque nunca me has dejado, nunca me has desamparado con tus ofrendas. A tu nombre sea la gloria. 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
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Y si tú eres un escogido de Dios, amado, para ofrendar y sostener este espacio, amado, déjate usar por Dios para que sean bendecidos. 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Bendito sea el nombre. 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Y ya terminamos dando con esto. Vamos a seguir en la lección de hoy, mano, ya que el tiempo avanza de una manera especial. Y veamos por aquí, amado, nos llamó Nelson Guzmán. Carmen Ortiz Aponte también nos está viendo. Gracias, Carmencita. Dios te bendiga. Bendito de una manera especial. Ada Isabel Guzmán, saludos y muchas bendiciones para mi esposo. Oración por salud de
Catalina Guzmán, ya esto ya lo habrán notado. Oración por mi cuñada Miriam López, mi hermana también que está quebrantada de salud, amado. La Chiribiri Guzmán nos está viendo, Chiribiri, Dios te bendiga. Ahí esta mujer es exclusiva. Así que damos las gracias, Dios te bendiga, a tu esposo, tu familia, amado, a Chiribiri Guzmán. Bendiciones para mi amigo y hermano Jorge Luis y su amada esposa Guzmán. Gracias, como siempre, tan amable. Y Migdalia, 5 comentarios nuevos, dice aquí. Dice, su esposa llamó para notificar que dio el número incorrecto de ATH Móvil. Ah, que yo di un número incorrecto de ATH Móvil. Bueno, vamos a verificar entonces esto, ¿verdad? Porque ella está... Bueno, el número es 787, el número de ATH Móvil, amado. Es el número de ATH Móvil. El número correcto es 787-433-7495. Gracias, Ada. 787-433-7495 para que pueda enviar su donativo. Amado, siguiendo el programa, sabiendo que el tiempo avanza, ¿verdad? Dice la Escritura, a su nombre sea la gloria, gracias, Jan. Dice la Escritura, en el cual también fue y predicó a los espíritus encarcelados. Ahora mismo Mel Gibson está haciendo por ahí una película que lo que va a acabar de destruir la fe del mundo. Sí, porque esa gente lo que le interesa es el dinero. Esa gente no le interesa buscar la verdad. Lo que le interesa es el ruido, el brillo, el dinero, hacer 300 o 400 millones de pesos, porque ese es el lenguaje de estos cineastas. Entonces, amado, recuerde que estamos en un tiempo donde Satanás, amado, va a traer, a arrastrar toda esa inmundicia, amado, contra la iglesia. Recuérdelo, amado, que me está escuchando, iglesia, amado pastor que me está escuchando. Hay que prepararse, amado, contra este señor y contra esta película que quiere hacer, amado, porque quiere destruir el evangelio, amado, con estos nuevos escritos de allá, de Etiopía, y que estaban allá y que enterrados. Así que el diablo se inventa cualquier patraña, su nombre sea la gloria. Y dice la Escritura, su nombre, que el Señor fue y predicó a los espíritus encarcelados. Aquellos que estaban encarcelados, que se perdieron esta bendición, oiga, allí fue el Señor en esos 3 días, las profundidades, que es lo que este señor Gibson quiere manipular para decir que no, y enredar las cosas y quitarte el poco de fe que tenemos. Pero el Señor fue a las profundidades y allí les predicó y se le presentó a estos espíritus encarcelados para que ellos entendieran que Dios es real, amados, que Dios no se equivoca, que Dios dice la verdad, como te la está diciendo en esta mañana, amado, no engañándonos, no, si diciéndote la verdad, no, haciendo cosas bonitas para que tú estés tranquilo y feliz. No, hay que decirte la verdad para que no te pierdas. A su nombre sea la gloria. Y dice, a su nombre sea la gloria. Oiga, los que en otro tiempo desobedecieron, dice, ve, a estos espíritus encarcelados, los que en otro tiempo desobedecieron cuando una vez esperaba la paz con paciencia, o la paciencia de Dios en los días de Noé. Mire que Dios tuvo paciencia en los días de Noé, amado, en lo que construyó Noé aquellos edificios, aquella barca, aquella arca, amado, y la gente se burlaba, y solamente 8 personas, escucha mi iglesia, 8 personas solamente fueron salvas. Y con cuánta temor y cuánto temblor debe tener la iglesia, amado, para poder, amado, poder satisfacer esta salvación tan grande y no descuidarnos de esta salvación tan grande. Oiga, dice que el bautismo que corresponde a esta hora nos salva, no quitando la inmundicia de la carne, sino como la aspiración de una buena conciencia. Yo quiero traer esto con calma, que me parece interesante. A mí me da mucha pena con la iglesia popular. Y no tengo nada contra los hermanos no populares, sino con los hermanos de la,
de esta secta, ¿verdad? Porque un niño, dígame usted si un niño nace con pecado. Dígame usted si un niño tiene malicia. Entonces, engaña a la gente porque el bautismo es para la gente que entiende, que ha comprendido, que ha internalizado, que necesitan un cambio, amado, que quieren dejar su manera, pasada manera de vivir, de pecado, de concupiscencia, esa mente carnal de este mundo, amado, que está destinado, amado, a juicio. Y entonces, ese niño, ¿qué sabe ese niño? Es ahora, cuando estamos grandes, cuando tenemos conciencia que podemos hacer diferencia entre el pecado, amado, y lo que es Dios y lo que es el mundo. Por eso es que tenemos que, amado, de alguna manera denunciar esta práctica. Ah, pero el mundo cree que eso es lo correcto. ¿Por qué no leer la Escritura? Y si no, tú no lees la Escritura, que este guía de fe y conducta, amado, infalible, estás perdido, amado, porque te estás dejando llevar por mandamientos de hombre que te van a llevar a la perdición, a la ruina eterna. Y dice la Escritura, su nombre sea la gloria, que el bautismo que corresponde a esto ahora nos salva, no quitando la inmundicia de la carne. Es decir, que el mero hecho de que yo como persona adulta, o tú como persona adulta, porque ahora estamos hablando a las personas adultas, si tú decides bautizarte porque has entendido que el bautismo que hizo Juan el Bautista, el mismo Señor Jesucristo, no lo bautizaron cuando era niño. No lo bautizaron. Entonces, ese es el bautismo en agua. Ahora, aquí lo que te dice, amado, es el bautismo no corresponde a esto ahora, nos salva, no quitando la inmundicia de la carne. O sea, tú puedes sumergir de arriba abajo y eso no te quita la inmundicia de la carne. ¿Sabes por qué? Porque, amado, esto es un proceso. El bautismo es un proceso donde tú le estás diciendo a Dios que yo voy a dejar a la vieja criatura en las aguas, en el bautismo. Yo como persona adulta, como persona pensante, voy a dejar esta vieja criatura de pecado y de perdición. Y las aguas vienen siendo, amado, como tú lavando a ese viejo hombre, a esa vieja criatura, a esa vieja mujer, a ese viejo hombre o viejo, dejándolo allí, amado, con sus cosas, con sus pensamientos del mundo, y diciéndole a Dios por fe, porque esto es por fe, diciendo de ahora en adelante, yo no me voy a ceñir, de ahora en adelante, yo no soy el que me voy a mandar, de ahora en adelante, yo no voy a ser el que voy a tomar decisiones, de ahora en adelante, es el Espíritu Santo el que va a dirigir mi vida, el que va a hacer de mí una nueva criatura, que va a ser la nueva criatura que va a heredar la vida eterna. 798-1740. Llámanos en esta mañana. Estás escuchando el programa Sin Temor y Sin Tregua. Y entonces él nos habla que el bautismo es una aspiración. Es una aspiración. Yo me bautizo. Un ejemplo, tú te bautizas y tú estás diciendo que estás aspirando a través del bautismo, amado, a una conciencia clara, una conciencia limpia delante de Dios. No es, amado, lo que yo pueda impresionar a Dios. ¿Quién puede impresionar a Dios? ¿Con qué tú puedes impresionar a Dios? Bendito sea el nombre del Señor, a su nombre sea la gloria. Dice, a su nombre sea la gloria por la resurrección de Jesucristo, quien habiendo subido al cielo está a la diestra de Dios, y a él están sujetos los ángeles. ¿A quién están sujetos los ángeles? ¿A María? No, amados, no. ¿A los santos que ya han muerto? No. ¿A la iglesia de esta popular? No. Dice que están sujetos
los ángeles a las autoridades y potestades, amados, en el cielo. No los hombres que te engañan con palabras y con tradiciones huecas y vacías, amado, sino el que tiene el control, amado, aquel control, amado, que en la cruz del Calvario obtuvo por ti y obtuvo por mí. Bendito sea el nombre del Señor. Amado, estás escuchando el programa Sin Temor y Sin Tregua, y este que te habla tu hermano en Cristo, evangelista Jorge Luis López. Recuerda mi dirección postal: Jorge Luis López, Plaza de Geto 1, calle Suffolk, Suite 109, PMB 204, Caguas, Puerto Rico 00727. Deja ver si ahora lo digo correcto. O puedes enviarnos esa aportación tan importante, amado, como lo hizo, a su nombre sea la gloria, Virginia, y también lo hizo Raquel de Cuamo. Y les digo a Raquel y a Virginia, si ellos tienen para escuchar el CD, para enviárselo como en forma de gratitud, amado, a sus casas, a las direcciones que me pusieron. Recuerda el teléfono de mi ATH móvil, 787-433-7495. Lo dije bien, ¿verdad, Jan? Está bien, estamos bien. Jan es mi supervisor. 787-433-7495. 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Así que quedamos ya, mira, estamos casi al final. Tráete para acá la lista para poder traer, amado, y darte las gracias ya de antemano por estar con nosotros en este programa excelente y maravilloso. No te olvides, amado, de tus oraciones, son tan importantes. Yo necesito la oración en mi carácter personal. Gracias, Jan. Me llamó 17 personas, nos han llamado. Me llamó Carmen Ortiz Aponte desde Facebook. Y desde Facebook también nos llamó Nelson Guzmán, Jean-Pierre Álvarez, Catalina Guzmán por salud, pues mi hermana Miriam López, que está recluida en el hospital, hermanos Meléndez por salud, Nereida Algarín de Bayamón, Raúl Román desde Bayamón, también Rita Morales desde Naranjito, la familia Cruz Bernard, Jorge Luis y su esposa Ada Guzmán, José Alejandro Guzmán,
desde Facebook, Julio Negrón desde Facebook, Eligio Ramos desde Carolina, la Chiribiri Guzmán, ese nombre está bien chévere, ¿verdad? Chiribiri, eso como que pega. Sí. Oh, y también Carmen Goya desde Facebook, Maricé Medina desde Facebook, José Nieves desde Trujillo Alto. Oye, estamos creciendo ya en el espacio, mucha gente viéndonos en esta mañana a través de Facebook y a través de las redes en todo el mundo entero. También, amado, tenemos por aquí un listado de gente hermosa, gente, amado, que han estado con nosotros. Bendito sea el nombre del Señor, a su nombre sea la gloria, bendito sea el nombre. Y oramos, amado, por la salud de Aide Guzmán, también por su nieta Daniela Santana, Blanca Guzmán, que fui a verla al hospital este fin de semana, está quebrantada, amado. Oren por Blanca Guzmán, hermana de Aide Guzmán. Estuve hablando con ella, orando por ella. Está en el hospital, el que era antiguo hospital, Matilde Brenes. Yanni Nieves, mamá de Danielí, David Santana, papá de Danielí, Darío Cruz, Elisa Ramos, Luis Ocasio, Israel Rosario Rodríguez, Cocolo Maisonet, Ángel M. Sierra, Gilberto García, Luzdelia Maldonado, Jesús Prado Peyot, siempre lo tenemos en las oraciones, Lidia Rosa, Lidia Morales, familia Prado Peyot, Raquel Ortiz, Delia Reyes también, amado, y Virginia González. Señor, te damos gracias, Señor. Gracias por un nuevo domingo de victoria, porque es un domingo de victoria para tu iglesia, Padre. Y ponemos a cada uno de estas personas, Señor, en tus manos, sus necesidades, Señor amado, sus enfermedades, sus problemas, sus situaciones, Señor amado. No nos abandones, Señor, que tu Santo Espíritu, Dios mío, permee, Dios mío, y se quede en cada vida para gloria y honra de tu nombre. Amado, nos despedimos hasta la próxima semana, no recordándote, mejor dicho, que la vida no fue dada para buscar a Dios, la muerte para encontrarlo y la eternidad para disfrutar lo que el Señor te bendiga. Y hasta la próxima semana, Dios te bendiga. Adiós, Jan.

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Muy buenos días, queridos amigos y hermanos, en esta hermosa mañana. Mañana que el Señor preparó para cada uno de nosotros, para el disfrute de cada uno de nosotros. Un día precioso, un día que va a ser calorcito, pero como ya estamos preparándonos para esos calores extremos, pues ya esto no nos debe de causar demasiado de mucha ansiedad. Pero siempre porque cuando hace mucho frío, pues se siente, pero cuando hace mucho calor, es algo impresionante, impresionante, porque uno suda, se pone ansioso, quisiera estar todo el día metido o debajo de en mi hogar o en un lugar donde haya acondicionador de aire. Oye, porque estos calores están fuertes. Pero gracias a Dios le damos por todo esto. Le habla Lidia Andoval Estepa, directora del Centro de Ayuda Social, y Madalena Tito va a comunicarse también, la pastora Rebeca Ojeda. Hoy es un día muy importante para cada uno de nosotros porque pudimos levantarnos, pudimos ver, salir de nuestra cama, aunque hay algunos que todavía están acurrucaditos, desayunar, poder ver el ambiente. Los que viven, tienen el privilegio de vivir en la zona rural, es poder abrir las ventanas y ver los árboles, ver el escenario tan bonito de la vida rural. Los que vivimos en la jungla de la ciudad, pues los que viven en un apartamento alto, pues pueden ver la belleza de nuestra isla, pero los que vivimos también en edificios, pero bajitos, pues también podemos ver lo que Dios ha preparado para nosotros. Y yo en estos momentos me estoy gozando porque yo tengo tres mascotas. Esas tres mascotas son mis niñas, como le digo yo. Y hay dos que siempre son más abusaditas que la otra, que ya está mayor, ya ella está viejita. Y las otras dos, que son más jóvenes, son más abusadas y buscan el forma de cómo entrar. Y se paran frente del cristal de mi terraza, y son dos gallinas. Esas son mis nenas. Ellas son la alegría cuando yo llego. Si hay muchos que el perrito le ladra, pues a mí estas no me ladran, pero inmediatamente entran y se paran allí a esperar a que yo les dé algo de comer o les hable. Ahora mismo entraron y se acostaron ahí en el fresquito, donde no le da el sol directo. Pero qué alegría, qué gozo. Yo me gozo con esa simpleza, con cosas tan simples como mirar y observar mis gallinas. Yo les hablo y a veces formamos un coloquio entre ella y yo. Hablamos, conversamos, yo sé sus gustos. Ellas vienen, ponen su huevito en la terraza y se van, y me dejan ese regalito. Con una simpleza llena mi alegría, me cambian la rutina del día. Tan simple como unas gallinas. Y a veces venimos cargados, yo llego cargada de la calle, vengo abrumada, y lo primero no las veo, y están ya durmiendo porque ya es tarde, pero yo voy y las chequeo, que estén bien, que ellas me miren, y a veces voy y le paso la mano, como quien dice, como hacemos con un bebé, y ellas tranquilitas. Es una terapia muy buena, una terapia fabulosa. A los que puedan tener un patio y puedan tener un lugar donde les permitan tener, puedan tener estos animalitos, estas gallinas, mira,
es la mejor terapia que uno pueda tener. A veces mis nietas vienen, y yo las visto mis gallinas, le pongo un arnés especial para ellas y ellas las sacan a pasear. Pasean como si fuera un perrito y son las gallinas. Pero qué alegría producen, qué alegría. Le rompen a uno esa rutina, ese cargar, ese llegar uno cargado de ansiedad, de calor, de las tensiones del día, y se encuentra uno con ese panorama de paz y de tranquilidad que ofrecen esas gallinas mías. Así es que si usted puede tenerla, hágalo, porque también ellas son agradecidas, ellas son súper agradecidas porque le dejan su huevito. Y hoy estamos hablando, fíjate, de agradecimiento, porque qué agradecimiento grande tengo para Dios yo, porque me ha dado de todo, me ha provisto, me da salud, me da oportunidad de trabajar, de hacer algo por la comunidad, por la humanidad. Me da la oportunidad de compartir con mi familia, con mis amigos. Qué lindo es nuestro Dios. Y qué bueno es poder ser agradecido. Y abrir los ojos en la mañana es un motivo muy grande para uno poder dar gracias a Dios. Dar gracias por la vida, dar gracias por el trabajo que tenemos. Cuando hay tantas personas haciendo fila en el desempleo, damos gracias a Dios por los alimentos que disfrutamos, aunque sea un poco de café negro, pero hay muchos que no lo tienen y hay otros que no lo pueden ingerir, que lo tienen, pero no lo pueden tomar. No pueden comer. Le damos gracias a Dios por el techo que nos cobija, porque hay tantas personas que han perdido su casa, su techo, sus recursos por el fuego, y otros que lo han perdido porque no han podido pagarlo, porque no han podido, han tenido que entregar las casas porque no tienen empleo. Le damos las gracias a Dios por la salud, porque aunque nos duelan las rodillas y las articulaciones o nos duele una muela, mira, tenemos vida. Hay muchos que no sienten el dolor porque ya no están, murieron. Hay que ser agradecidos constantemente, dar gracias a Dios porque Él es bueno. En el libro de Colosenses encontramos que debemos agradecer a Dios en cada palabra y acción. Todo lo que hagáis de palabra o de obra, hacedlo todo en el nombre del Señor, dando gracias a Dios Padre por el medio de Él, porque tenemos que darle gracias a Él. Y el agradecimiento nos produce alegría. Oiga, ¿y usted sabe cuántas veces dice la palabra alegría en la Biblia? 181 veces encontramos la palabra alegría en la Biblia. Nos levantamos alegres y dando las gracias a Dios. Oiga, y el escenario cambia. Cuando nos levantamos alegres y le damos las gracias a Dios, nuestro escenario cambia. Cambia, porque el Salmo 92 dice, es bueno dar gracias al Señor y cantar alabanzas a su nombre, proclamar tu misericordia por la mañana y tu fidelidad en la noche. Lo voy a repetir, qué tremendo Salmo. Es bueno dar gracias al Señor y cantar alabanzas a su nombre, proclamar tu misericordia por la mañana y tu fidelidad en la noche. Nos insta a que en la mañana, cuando abrimos nuestros ojos, le demos gracias y adoremos a Dios. Nos encomendamos a Él.
Y nos dice que en la noche, para dar gracias a Él por su fidelidad, oiga, por haber cumplido nuestros deseos, por cumplir nuestras promesas, por las labores que realizamos durante el día y por su protección. Y que oramos por la mañana,

ser 3 veces al día. Y hay quien no lo hace. ¿Sabe por qué? Porque cuando nos sentamos a comer, muchas veces no se nos olvida dar las gracias a Dios. Y creemos que la comida es un privilegio. Y creemos que nos sentamos a comer es un privilegio. Creemos que sentarnos a tomarnos un café con una buena tostada, un huevo frito y un buen desayuno es un privilegio. Es una obligación de Dios. Pues no, te equivocaste. No es obligación de Dios. Nosotros tenemos que agradecerle porque es un gran privilegio. Enseñamos a nuestros hijos muchas veces a decir gracias cuando reciben un regalo o un halago. Le decimos, mira, dale gracias a fulano porque te trajo este regalo, dale las gracias. Pero no les enseñamos que tenemos que darle las gracias al dador de la vida. No les enseñamos que antes de comer hay que agradecer a Dios. Hay que enseñarle textos de agradecimiento. Hay que decirle a Dios que estamos agradecidos, que lo adoramos, que lo amamos. ¿Cuántas veces le dice usted a Dios gracias? ¿Cuántas veces le dice a Dios o le ha dicho a Dios te amo? ¿Cuántos mensajes de agradecimiento le ha enviado usted a Dios? Pues mira, hay que hacerlo, porque si le decimos gracias al amigo, le podemos decir gracias a Dios, porque gracias a que Él nos dio la provisión de un amigo. Y tenemos que aprender a decirle gracias a Dios. Mi madre a veces, yo la veía que tiraba besos al cielo. Y yo le decía, ¿qué tú haces? Tú te estás volviendo loca, ¿qué tú haces enviando al cielo? Y me decía que ella, me decía que ella estaba enviándole un beso a Dios. Cuando yo era más chica, pues no entendía. Yo decía, ¿cómo enviándole un beso a Dios? Y ella me decía, Él me ama tanto que yo le envío besitos de mi corazón. Y yo me reía y no lo entendía, pero muy cierto. Si nosotros le damos un beso a nuestros hijos, le damos un beso a la pareja, a nuestros padres, cuando saludamos a un amigo, le damos un beso, porque nosotros los boricuas somos bien besucones. ¿Cuánto más a Dios? ¿Cuánto más a Dios que nos dio la vida, que nos ha dado su protección y nos ha salvado? Muchos esperan el día de Acción de Gracias para dar gracias. Y ya muchos no le llaman el día de Acción de Gracias, le llaman el día del pavo. Porque ya esa palabra de agradecimiento a Dios la hemos perdido. Y nuestra vida diaria cambiaría por completo si aprendiéramos a dar gracias a Dios por cada bendición en nuestra vida. Cuando oremos, debemos dar gracias al Señor por las bendiciones que nos ha concedido en la vida. Él nos da muchísimo más de lo que merecemos, o de lo que nos imaginamos, o de lo que le pedimos. Él nos da mucho más. Nos ha rodeado de amigos. A mí me ha rodeado de grandes amigos, de la familia que velan por mí, de manos amigas que siempre bendicen mi vida. Y nosotros como comunidad debemos alabar a Dios y darle gracias por tantos beneficios. Yo vivo muy agradecida de Él porque Él ha sido muy bueno. Me ha sanado, me ha liberado, me ha cuidado. Me ha dado una linda familia y una familia extendida. Amigos que en momentos de desesperación y de dolor o aflicción han estado presentes. Cada bendición de parte de Dios es un recordatorio de que Él nunca suelta mi mano. Amigos y hermanos,

0: que cuando estamos muy atascados en economía, nos han dado la mano. Han puesto la mano en el arado para ayudar a otros. El agradecimiento a Dios que comparten con el desafortunado y triste. Hoy podemos llenar nuestra boca de adoración y decir a Dios, gracias, gracias Señor, estoy agradecida de ti. Cada momento de mi vida te digo gracias y te amo y eres el Dios grande, Rey de mi vida. Si nosotros a nuestros familiares podemos expresar nuestro amor, cuanto más a Dios, que es el dador de la vida. Y le doy las gracias a tantas personas que en oración, que hacen sentir su presencia, que nos llaman, que nos dan aliento para continuar nuestra labor misionera a favor de los adultos de la tercera edad. Le damos las gracias. Le damos las gracias por sus bendiciones. Le damos las gracias por su gentileza, por su amor. Compartir lo que Dios le ha dado. Compartir esas bendiciones. Compartir el pan nuestro de cada día. Gracias. Gracias le damos a Dios por tanto que nos ha dado. Gracias, Señor. Y hoy quiero darles el número de nuestros teléfonos para que usted, si se quiere comunicar con el Centro de Ayuda Social, que estamos localizados en la calle Asunción, número 391 en Puerto Nuevo, en San Juan de Puerto Rico, nuestra bella isla del encanto. Agradecidos de las bendiciones de Dios, agradecidos de poder ayudar, de la oportunidad que nos da Dios de poder ayudar a tantas personas. Esta semana se añadieron 8 personas más a nuestra lista, 8 personas de la tercera edad, para llegar a nuestro comedor comunitario Los Abuelos. Allí podemos servir, compartir y llenar el estómago de tantas personas con necesidad. A veces no es tanta la necesidad de alimento, sino la oportunidad de tener compañía y de tener a alguien que pueda decirle, amigo, te amo, amigo, estoy contigo, amigo, estamos aquí. Gracias al Señor que ya estamos finalizando prácticamente el curso de computadora, de computación que estuvimos ofreciendo. Ya para este mes de junio termina el primer grupo. Así que ya comenzamos la matrícula, ya sería para agosto, ya dentro de 2 meses, estaríamos ya ofreciendo las clases de computadora nuevamente. Hoy ya está la gente matriculándose, llamando. El único requisito es que usted sea una persona de la tercera edad y puede cualificar para recibir estas clases. También tenemos las clases de inglés. El viernes pasado estuvo lleno el salón, más de casi 15 personas recibiendo la clase de inglés. Fabulosa. Así que estamos en constante evolución y en constante movimiento para poder nosotros atender a la población de la tercera edad que nos rodea en Puerto Nuevo y en áreas adyacentes. Le doy las gracias a Dios por esto, agradecida, porque de la nada el Señor nos ha provisto, el Señor no nos ha dejado, han venido voluntarios, y que si usted quiere participar como voluntario, puede llamarnos, porque nunca la labor voluntaria es sumamente especial. Es sumamente especial, que produce un gozo, una alegría, el poder ayudar y el poder servir, una tremenda terapia para la persona. Así que le bendecimos y le damos las gracias a Dios en agradecimiento por todas las bendiciones. Y vamos a dejar a la pastora Rebeca Ojeda que nos finalice con un pensamiento bonito de lo que ella sabe hacer.
1: La gracia y la paz de Dios sea con todos en esta hermosa mañana que nos ha regalado el Señor. Estamos contentos, estamos felices, porque la paz de Dios que sobrepasa todo entendimiento nos da la serenidad y la entereza para enfrentar el día a día confiados en el Señor. Él trae siempre bonanza a nuestras tempestades, trayendo manantial aún en el tiempo de sequía. Y qué bueno es servir a un Dios vivo y de poder, que su acto de presencia a través de la persona del Espíritu Santo hace la diferencia en nuestras vidas. Ciertamente estas palabras de gratitud de nuestra hermana Lilian me confirman la palabra reflexiva de esta mañana, citada en el Salmo 34, verso 1, cuando el salmista declara diciendo: bendeciré a Jehová en mi vida, que su alabanza esté de continuo en mi boca. Aquí hay una expresión de gratitud del salmista, exaltando al soberano, exaltando al que todo lo puede, exaltando a nuestro Creador, exaltando a nuestro Salvador, exaltando al que vive y reina para siempre, al que ha sido y siempre será desde la eternidad hasta la eternidad. A ese soberano Dios exalta el salmista diciendo: bendeciré a Jehová en todo tiempo. Es decir, si el día está soleado, bendeciré a Jehová. Si el día está nublado, bendeciré a Jehová. Si hay una tormenta, bendeciré a Jehová. Si hay alguna adversidad, bendeciré a Jehová. Y sigue diciendo el salmista: que su alabanza esté de continuo en mi boca. Hablando de una actitud reverencial continua, constante, fiel, tan fiel como Dios nos es fiel, así de fiel debe ser nuestra actitud de alabanza, de reconocimiento, de adoración a nuestro Padre Celestial. No circunscribirse a la circunstancia, a la abundancia, a la fiesta, a la alegría, sino que sea una alabanza que trascienda a nuestro escenario del diario vivir, que trascienda a nuestra vida cotidiana y plante bandera una actitud de regocijo, de agradecimiento, una actitud que nos permita fluir cómodamente, llenándose nuestro corazón de fe, de esperanza, bajo la tranquilidad de que nuestro Dios no está lejos, está cerca. Nuestro Dios no está ausente, está presente. Nuestro Dios no está sordo, Él oye. Nuestro Dios no es inmóvil, nuestro Dios actúa. Y esa bondad de Jehová que se mantiene operando a favor de nosotros, sus hijos, merece que nosotros le exaltemos con una actitud de reconocimiento, de reverencia y de alabanza continua, una expresión de gratitud donde se renuncia a la actitud negativa, donde se renuncia a la melancolía, donde se renuncia a la queja, donde se renuncia a lo trivial, a la discordia, donde se renuncia a la inconformidad, donde se renuncia a todo lo negativo que puede contaminar una actitud positiva, una actitud de alabanza, una actitud de agradecimiento. Debemos de nosotros santificar nuestra lengua, nuestros pensamientos, nuestras emociones, nuestros sentimientos con una actitud de alabanza, reconociendo al poderoso, porque cuando reconocemos el amor y la grandeza de Dios, estamos exaltando a la divina Trinidad, al Padre, al Hijo y al Espíritu Santo. Y cuando nosotros exaltamos a la Trinidad, estamos le haciéndole una invitación a ese soberano Dios a que inunde nuestras vidas, a que inunde nuestro escenario, a que se enseñoree de nuestras vidas, y en su señorío nosotros somos fortalecidos, somos bendecidos, y la Shekinah de Jehová se ha de posar sobre nuestras vidas para gloria y honra de su nombre y deleite de nuestro corazón. Así que es bien importante nuestra actitud, nuestra reacción ante cada evento de la vida. Es bien importante nosotros tratar de internalizar que una vida con ánimo, con positivismo, con fe en Dios, es lo que necesitamos para de alguna manera vivir con esta actitud de agradecimiento, de regocijo. No estoy hablándoles de una resignación irresponsable. Al contrario, le estoy hablando de una actitud positiva, responsable, que nos induzca a enfrentar y a resolver lo necesario, pero con el deleite de que todo problema tiene solución. Tal vez no la solución que deseamos, pero hay soluciones. La única muerte es la que no podemos resolver, y hay que resignarse a ella. Y en medio de esa experiencia, Dios nos fortalece, porque aun en lo que no podemos resolver, Dios no nos desampara. Él es fiel y verdadero, y nos declara en su palabra, diga el débil, fuerte soy. Así que en esta mañana, deleítate en Jehová tu Dios, y digamos como el salmista, que en mi boca esté siempre llena de su alabanza. Alabemos a Dios todos los días de nuestras vidas y tengamos una actitud positiva. Que la gracia y la paz de Dios sea con todos. Que el perfume de la rosa de Sarón descienda sobre vuestras cabezas, y el ungüento del lirio de los valles sea derramado sobre cada corazón. Y recuerda que nuestra boca esté llena de alabanza. Dios te bendiga. Lilian.
0: Así es. Gracias, pastora Rebeca. Nuestra boca debe de estar llena siempre de adoración y de alabanza a nuestro Dios. Vas en el auto, alaba a Dios. Estás esperando en la guagua, en la parada, adora a Dios. Estás en la escuela, en tus momentos, no en el salón, en el momento de un periodo de tranquilidad, adora a Dios. En todo momento, ten a Dios presente en tu vida y verás como el escenario de tu vida cambia. Ese momento de terreno árido, de terreno seco, se va convirtiendo en un terreno fructífero, en vegetación verde, en un ambiente agradable, en un ambiente de paz y de tranquilidad. Porque en medio de la adoración y en medio de la alabanza está Él presente. Así que demos gracias a Dios por todo demos gracias. No nos desesperemos ante un momento difícil. No nos desesperemos. Vamos a clamar dando gracias a Dios. Y Él responde. Bendiciones para todos. Dios les guarde. Y los esperamos el próximo domingo, si el Señor lo permite. Estaremos sintonícenos y tendremos palabras de alegría y de gozo para cada uno de ustedes. Y recuerden nuestro teléfono, 787-400-8917. Bendiciones para todos.

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1: Muy buenos días, son las 9 y 2 de la mañana. Les habla Giancarlo y deseo que estén teniendo un excelente domingo. Buen provecho a quienes están desayunando a esta hora y gracias por su sintonía. Como bien saben, esta es la hora de la buena música y claro que sí, pero antes quisiera darles esta información de suma importancia. Y es que el Servicio Nacional de Meteorología en San Juan emitió una advertencia de calor para este domingo debido a que se esperan temperaturas que podrían alcanzar niveles peligrosos en gran parte de Puerto Rico. Según el informe más reciente de la agencia, los índices de calor oscilarán entre los 100 y 111 grados Fahrenheit entre las 10 de la mañana y las 5 de la tarde, por lo que se le exhortó a la ciudadanía a tomar medidas para evitar enfermedades relacionadas con las altas temperaturas. Y si se pregunta cuáles son esas recomendaciones que da el Servicio Nacional de Meteorología, manténgase hidratado, utilice ropa ligera, limite las actividades al aire libre durante las horas de mayor calor, vigile a las personas más vulnerables, no deje mascotas desatendidas al aire libre ni dentro de vehículos. La advertencia está vigente para los municipios de San Juan, Ponce, Mayagüez, Culebra, Vieques, Naguabo, Hormigueros, Toa Baja, Patillas, Canóvanas, Arecibo, Cataño, Yabucoa, Guayama, Guánica, Loíza, Lajas, Quebradillas, Cabo Rojo, Barceloneta, Rincón, Dorado, Fajardo, Humacao, Toa Alta, Atillo, Aguada, Ceiba, Maunabo, Salinas, Guayanilla, Luquillo, Guaynabo, Isabela, Florida, Santa Isabel, Vega Alta, Moca, Añasco, Yauco, Arroyo, Peñuelas, Vega Baja, Bayamón, Aguadilla, Río Grande, San Germán, Juana Díaz, Carolina, Camuy, Manatí y Trujillo Alto. Así que ya sabe, precaución el día de hoy. Manténgase hidratado. Siga esas recomendaciones que son muy importantes. Su seguridad es primero y a nosotros nos interesa que estén bien siempre. Ahora sí, a las 9 y 4 de la mañana continuamos con la mejor música aquí en WIAC 740, siempre presentándote lo que quieres escuchar.
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0: Oiga, no deje para mañana lo que puede hacer hoy. Son las 9 y 11 de la mañana, WIAC 740, siempre tocando la mejor música.
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0: 7:27 de la mañana y tenías a Stevie Wonder con el tema I Just Called to Say I Love You, un tema que nos pidieron porque nos llamaron al 787-798-1740. 787-798-1740. Si te conectas a esta hora, sepa que estamos presentándote la mejor música aquí en WYAC740 y me puedes llamar para pedirme esa canción que quisieras escuchar. Te invito a que le des volumen a tu radio.
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2: Así es, canción tras canción, presentándote aquí en WIAC 740. Este tema que nos lo pidió Nereida es de Julio Iglesias y se titula Con la misma piedra.

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0: Oye, quedan exactamente 4 días para que comience el Mundial de la FIFA 2026. Son 48 equipos que van a participar de este torneo. ¿A cuál tú vas? Si a mí me lo preguntas, yo voy a cualquier país de nuestro continente. Pero si tuviese que escoger uno, sería Colombia. Vamos a ver cómo les va y soñar que en algún futuro participe Puerto Rico. Son las 10 de la mañana. Seguimos con buena música.
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0: Escuchabas a Kany García con el tema Agüita de Coco. Oiga, el agua de coco es muy importante y para esta hora también, ya que a las 10 de la mañana, comenzó esos índices de calor que oscilarán entre 100 y 111 grados Fahrenheit entre ahora, las 10 de la mañana y las 5 de la tarde. Y una de las recomendaciones es mantenerse hidratado. Por lo tanto, si tienes la oportunidad, aproveche esa agüita de coco.
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0: 10:20 de la mañana. Y ahí tenías a Cristian Castro con el tema Volver a Amar. Oiga, gracias por su sintonía y espero que estén teniendo un excelente domingo disfrutando de la mejor emisora del mundo.
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1: Oiga, si tiene a esa persona que usted considera que usted la ve y le dice, wow, eres mi debilidad, te tengo este tema de Marcos Yunas, que así se titula, Eres mi debilidad.

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1: Son las 10:33 de la mañana y Janet hace unos minutos nos llamó y nos pidió este tema de Willy Colón que se titula Gitana. Disfrútalo.

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0: Escuchábamos a Isabel Pantoja con el tema Abrázame muy fuerte. Esta canción me la pidieron y también me resaltaron la importancia del abrazo. Es por eso que desde aquí, desde WIAC740 hasta su hogar, le mando un fuerte abrazo y le agradezco por su sintonía. Son las 10:50 de la mañana. Ya mismo concluye esta hora, pero la buena música continúa.
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1: Muy buenos días, son las 11 de la mañana de hoy, domingo 7 de junio de 2026. Les habla Giancarlo y espero que estén teniendo un excelente domingo. Sepa que hoy en Perú eligen a su noveno jefe de Estado en 10 años. Keiko Fujimori, conservadora e hija del expresidente Alberto Fujimori, y Roberto Sánchez, congresista nacionalista, están en la papeleta tras vencer a otros 33 candidatos en la primera vuelta de abril, pero ninguno de los dos obtuvo ni siquiera el 20% de los apoyos. Los encuestadores calculan que aproximadamente el 30% de los votantes siguen indecisos. Se espera que los resultados del domingo, ¿verdad?, de hoy domingo, sean ajustados, y si la votación anterior fue un indicio, es posible que el resultado no se conozca hasta dentro de varios días. Las autoridades electorales tardaron más de un mes en declarar oficialmente ganadores a Fujimori y Sánchez. El voto es obligatorio para los peruanos de 18 a 70 años. Más de 27 millones de personas están inscritas y de ellas se espera que cerca de 1.2 millones voten desde el extranjero, principalmente en Estados Unidos y Argentina. ¿Qué opina usted al respecto a eso? Llámenos al 787-798-1740.
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11 y 18 de la mañana y tenías a Shakira con el tema Si te vas. Oye, por cierto, si te vas de vacaciones ahora en este verano, espero que lo disfrutes y lo pases bien. ¿Cuáles son los planes? ¿Cuáles son los planes? Qué bien, qué bien. El sol.

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0: 11:31 de la mañana y tenías a Gloria Estefan con el tema Oye. Oye, recuerda que puedes seguirnos en nuestra página en Facebook WIAC740. Síguenos y puedes ver nuestra programación en vivo. Puedes ver nuestra programación en vivo. Ya mismo a la 1 de la tarde, de 1 a 3 de la tarde, Ecos de Borinquen con Miguel Santiago Díaz, el maestro de la trova. Y de 3 a 5 de la tarde, el show de Chamo. Vamos a transmitirlo también a través de Facebook, así que puedes vernos e interactuar con nosotros, mandarnos unos saludos. Te leemos. 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
1: A las 11 y 49 de la mañana te traigo este tema de Michael Jackson que se titula Will You Be There?

0: solo o sola no estás. Estás aquí con WIAC740, siempre presentándote un excelente repertorio musical. Con esta canción concluyo esta hora y culmino mi turno. Escuchabas a Maná. Esta canción se titulaba En el Muelle de San Blas. Agradecido por tu sintonía y nos escuchamos el próximo domingo. Recuerda que de 1 a 3 de la tarde, Miguel Santiago Díaz te trae Ecos de Borinquen. Y de 3 a 5 de la tarde, el show de Chamo. Es decir, esta tarde disfrutamos de verdad. Hasta el próximo domingo. Gracias por tu sintonía.
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Si caes 7 veces, levántate 8. 7 de junio, 1 a 3 de la tarde, domingo. Para escuchar su programa Ecos de Borinquen, con la mejor música jíbara de nuestro país, para todas las generaciones, llegando a todos los pueblos de nuestro país a lo largo y lo ancho de Borinquen Bella y también allende los mares, fuera de nuestros límites territoriales, a través de las plataformas digitales. 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

Bien, estamos en su programa Ecos de Borinquen, hoy domingo 7 de junio, empezando el mes de junio, primer domingo de junio. Estamos aquí esta tarde con la bonita música de nuestros grandes intérpretes de la canción jíbara en nuestro país y llevándola también fuera de los nuestros lares hasta distintos lugares del mundo. Bien, en este primer bloque escuchamos ahora, este número fue Abelardo, Abelardo. Esta es una composición del gran compositor puertorriqueño, el amigo Mario Enrique Velázquez, que pues compuso este número en honor a ese gran puertorriqueño, don Abelardo Díaz Alfaro. Un trabajo que realizó nuestro grupo Ecos de Borinquen y que pues con trovadores del país de nuestra canción jíbara. Escuchamos ese número muy bonito, vocalizado por Tony Rivera, Tony Mapellé, con el grupo Ecos de Borinquen. Antes habíamos escuchado el número El Caminante de Huizo Santiago, nuestro hermano Huizo Santiago, que lo interpretó Carlos Torres, de allá del grupo Terruño de Aguas Buenas. Y el primer número del bloque musical fue en un Seis Bayamón, Eduardo Gorritz. Eduardo, un saludo para ti, espero que estés mejorando, que Dios te protege y te dé salud. Y a tu señora saludo y a toda la familia. Bien, vamos a la primera sección esta tarde en su programa Ecos de Borinquen. Esta es la sección de la mujer puertorriqueña en la trova borincana. La mujer puertorriqueña en la trova borincana, destacando las figuras femeninas de nuestra canción jíbara. Y vamos a escuchar a dos. Una que está con nosotros cantando y la otra que ya se fue. Marilyn Cruz, de allá de Villalba, de allá arriba. Y luego vamos a escuchar a la gran Alondra de San Lorenzo, Priscila Flores. 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

Bueno, estamos en la sección de la mujer puertorriqueña en la trova borincana y nos está escuchando mucha gente en estos momentos en sus hogares, en sus automóviles, en distintos locales. Tenemos a Juan allá en Corozal. Juan que esta tarde tiene un banquete allí. Tiene arroz con tocino, patitas de cerdo, tostones de panapén. Y estaba Fero también y toda su gente. Y están bien, están pasando un rato bueno allá. Y el pegado que Juan me guarda, pero caramba. Lo voy a sorprender un día y voy a subir por allá para comerme el pegado que me gusta a mí. Así que para toda esta gente que todavía conservan esas tradiciones bonitas de la amistad, del vecino, del buen amigo, qué bonito ejemplo para toda nuestra comunidad y para muchos sectores que a veces están bastante marginados en ese aspecto, ¿verdad? Y pues han perdido ese sentido de lo que es un buen amigo, un buen vecino, un buen compañero. Y estos son ejemplos bonitos que da nuestra gente para la calidad de vida del puertorriqueño. Hasta aquí esta sección de la mujer puertorriqueña en la trova borincana, que ha sido una presentación de la cooperativa de ahorro y crédito La Comerieña, una cooperativa con fuerza de pueblo.

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0: Y en el número que escucharon anteriormente fue a Miguel Morales, una letra de Don Juan Santana, gran poeta, ella de la zona del Turabo, en un estilo, una decimilla, un aguinaldo Yumac, aguinaldo del Yumac. Es un aguinaldo creado por Germán Rosario y Rivera, el estilo musical, Don Germán Rosario, ella del área de Camuy, pues haciéndolo honor a ese pueblo, Camuy, Yumac, Camuy al revés. Bueno. Bien, continuamos. Este fin de semana que se aproxima, en los días 12, 13 y 14, celebramos en Comerío el 46º Festival Jíbaro Comerieño, este año con una celebración muy especial porque Comerío está celebrando también los 200 años de su fundación. Así es que esperamos el público que llegue a nuestro pueblo. Hay muchos espectáculos, grandes espectáculos. La música típica estará a lo mejor de la trova. Hay música de salsa también, encabezada por el Gran Combo de Puerto Rico. Y otros grupos de salsa importantes. Charlie Aponte y su orquesta. Estará el Gran Papo Cocote de allá de Comerío. Y muchos más. Y lo mejor en los versos, en la canción Jíbara. El domingo será un día típico, típico, completo. Niños trovadores, la final del concurso de trovadores con valiosos premios en metálico. Todo esto es de los días 12, 13 y 14. El día 12 es el día de la fecha histórica de la Fundación del Pueblo, 200 años de vida. Así es que hay muchas actividades muy interesantes. Invito a todo el público de Puerto Rico que nos escucha para que se saquen un rato y estén con nosotros el próximo fin de semana, 12, 13 y 14. Bien, vamos a la próxima sección en su programa esta tarde, Ecos de Borinquen, y vamos a la sección de El Rinconcito de la Bohemia Romántica, en que hacemos un paréntesis en la música típica para presentar nuestra música popular, nuestra música pues romántica. Y pues les llevamos un saludo a todos los bohemios que los fines de semana se reúnen en distintos lugares, establecimientos. Allí llegan los grupos musicales, tríos, cantantes solistas, en fin, mucha gente que ama nuestra canción y grandes intérpretes. Así que para todos los bohemios, esta sección de El Rinconcito de la Bohemia Romántica. Tenemos dos números. Tenemos al Dream Team Trio. El Dream Team Trio. Excelente trio. Ah, bonito, bonito, bonita música. Escuchar el bolero ¿Para qué? Y luego Una Noche de Amor de Buri Cabán. Buri Cabán es de esos cantantes del pasado que perteneció a ese grupo de cantantes como Luis Lebrón, José Antonio Salamán, Felipe Rodríguez La Voz, Tony Pizarro y muchos más. Y Buri Cabán, que es del área de allá de Moca, del área del norte, noroeste, fue un excelente cantante. Vamos a escucharlo en ese número, Una Noche de Amor. 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

0: Bien, escucharon en la sección del Rinconcito de la Bohemia Romántica el trío Dream Team Trio, un número muy bonito, ¿Para qué? Y ahora, Una noche de amor, Búrica Van, uno de los cantantes del pasado de la música popular puertorriqueña. Hasta aquí esta sección del Rinconcito de la Bohemia Romántica, que ha sido una presentación del Taller del Cuatro Puertorriqueño, que está en la Avenida Las Cumbres B5, en Royal Town, Bayamón.
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0: Bien, bien, continuamos con ustedes esta tarde aquí con buena música jíbara en su programa Ecos de Borinquen, que llega todos los domingos de 1 a 3 de la tarde, gracias a estas firmas comerciales que se unen a nosotros y hacen posible que podamos estar en esta excelente emisora WIAC y su cadena a través de todo el país y su plataforma de emisoras y plataformas digitales que llegan con esta señal a muchos rincones del mundo donde nuestros hermanos puertorriqueños viven y siempre añoran nuestra música y la buscan y la sintonizan. Así que para toda esta gente que nos escucha fuera del país, pues nuestro saludo, nuestro cariño, nuestro afecto. Y como también a otros hermanos que de otras nacionalidades que gustan también de la música puertorriqueña y han venido y disfrutan en Puerto Rico de nuestra música, de nuestra trova jíbara y hacen de esta música su favorita. Así es que para todos nuestros hermanos de otros pueblos de América también que nos escuchan, pues nuestro cariño, nuestros afectos. Bien, vamos a la próxima sección esta tarde en la programación de hoy. Esta sección la llamamos Los Grandes Maestros. Los Grandes Maestros, grandes figuras que han aportado en el pasado, en el presente, siguen aportando para que esta música nunca muera y se mantenga en los corazones de toda nuestra gente. Hoy tenemos dos maestros. Uno ya se fue, está allá en la emisora grande de allá, del campo espiritual, cantándole a los ángeles y al Creador, como le cantó aquí a sus puertorriqueños y a los hermanos de otras nacionalidades. Me refiero a don Luis Miranda, que se le llamó el pico de oro de Caguas, don Luis Miranda. Me escucharon un número que me lo piden mucho, que fue un clásico de él, y donde quiera tenía que cantarlo. Y vamos a presentarlo aquí. La muerte del ruiseñor, don Luis Miranda. Y luego vamos a escuchar a otro que está con nosotros, gracias a Dios todavía, cantando y pues compartiendo con nosotros, el gran Isidro Fernández, el Colorado de Aguas Buenas. Isidro, que nos interpreta un 6 del Dorado, como muy bien él lo sabe interpretar. Vamos a escuchar estos dos números en esta sección de Los Grandes Maestros, que es una presentación de Farmacias Aliadas Romero, que está en la calle Gerardo Nieves Mercado, en Comerío.
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0: excelente composición e interpretación de Isidro Fernández, el Colorado de Aguas Buenas. Y antes escuchamos a don Luis Miranda en La Muerte del Ruiseñor. 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

Bueno, ayer cerramos el taller de trabajo de este semestre de la Escuela de Niños Trovadores Miguel Santiago Díaz de Comerío. Tuvimos 3 horas de trabajo ayer. Fue un trabajo bien bonito, bien fructífero. Pues los muchachos también aprovecharon, hicieron un buen ensayo para la presentación de ellos, que es el domingo a las 12 del mediodía. O sea que a las 12 del mediodía, al terminar la misa jíbara, empiezan los niños trovadores en la plaza. Después viene la caravana de las estampas típicas con un grupo de músicos, Billy Rivera y su conjunto, y excelentes grupos de trovadores improvisadores cantándole las estampas. Y luego a las 3 de la tarde será la gran final del concurso de trovadores. Esto es el domingo allá en Comerío. Bien, y hablando de niños y jóvenes trovadores, pues pasamos ahora a la sección de Nuevos Pinos de la Trova. Nuevos Pinos de la Trova. Y tenemos aquí en un 6 chacarera el ruiseñor, el pequeño ruiseñor en un de Jayuya, en un 6 chacarera, y luego Lorraine Torres en un 6 montuno. 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

Bueno, saludando a todos los niños trovadores y niñas trovadores y jóvenes trovadores de Puerto Rico. Terminamos ahora esta sección de Nuevos Pinos de la Trova, que ha sido una presentación de supermercados Econo en Comerío, Barranquitas y en Naranjito.

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0: Bien, saluditos por aquí. Quiero yo un saludito para nuestros amigos, la familia Coto Villanueva allá en Hermanas Dávila. Esta es una familia que me escucha a mí hace años de años, bueno, desde que yo empecé este programa aquí. Chelita, Chuco, Moisés Coto Villanueva, que le gusta mucho esta sección de la peleita, el diálogo. Y también para nuestra amiga, querida amiga Lidia Cosme y su familia en Bayamón. Y para Gilberto, mi hermano. Estos saluditos son muy especiales para mí porque ellos nunca fallan en la audiencia. Como todos ustedes. Entonces, aquí no, todos somos especiales. Todos ustedes son especiales. Porque nosotros dependemos de la audición y trabajamos para ustedes, trabajamos para una gente que sabemos que gusta mucho de la música típica. Y más estos tiempos que ya los programas de música típica han desaparecido la mayor parte. Y entonces, este programa es un programa que, pues, acuden todos los que le gusta la radio y los que le gusta escuchar esa música jíbara, pues a recordar esos tiempos, a recordar sus trovadores preferidos y añorar cosas bonitas. Y por eso nosotros mantenemos esta programación. Bien, vamos a pasar ahora al diálogo o la peleita poética, que es una presentación de Hospicio Sendero de Luz en Comerío. Esta presentación aquí vamos a tener a Jovino González y Joaquín Muliert en un aguinaldo orocoveño, y luego en un seis de andino, Raúl Rodríguez y Papo Quiles, una letra de Miguel Santiago, trasplante y desplante, un número dedicado a don Abelardo Díaz Alfaro. 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

0: Estamos en la sección de el diálogo de la periodista poética, con temas variados, un Aguinaldo Orocobeño, Jovino y Joaquín, un Seidy Andino, Raúl y Papo Quile. Hasta aquí vamos llegando ya, en su programa Ecos de Borinquen, que ya me dice mi director técnico, chamo, que se me terminó el tiempo. Así es que vamos terminando esta sección y despidiéndonos también. Y le deseamos que pasen una tarde feliz. Le invito nuevamente a todos que estén con nosotros allá en Comerío los días 12, 13 y 14 en el Festival Jíbaro Comerieño y la celebración de la fundación de los 200 años de vida de Comerío. Esto es el próximo fin de semana. A nombre de Chamo, a nombre de las firmas comerciales, su amigo Miguel Santiago se despide hasta la próxima semana. Bonito día, bonita tarde, excelente semana. Dios, gracias, gracias.
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4: Óigame. No cambie el radio, no cambie el radio, que estamos aquí. Oye, bueno. Espérate, ¿cómo lo haces tú aquí, nene? Que... que... Peínate, que vamos para el aire, como dice mi panachero. Ay, ay, ay. Óigame, el show de Chamo prendido a esta hora, señores. 3 de la tarde, momento de arrancar su programa favorito aquí a través de WIAC 740, la original WISA 1390 y el 930 Cabo Rojo, Mayagüez. Todo el mundo por ahí en sintonía a esta hora. Y en el internet... facilito, nos sintoniza www.wiac740.com. Todo el mundo aquí en Puerto Rico y fuera también, donde quiera que tú te encuentres, puedes sintonizar www.wiac740.com para que sintonices el programa. Esa es la que hay. Bueno, señores, programazo para el día de hoy. Bien pendiente que ahorita a las y media, déjame ver, abro la línea telefónica. 798-1740, 798-1740, ese es el numerito para que usted se comunique para acá con el Chamo hoy. Dominguito, hoy que estamos hoy, 7 de junio del 2026, ya arrancamos, ya estamos en verano, ya arrancamos el verano, así que ya tú sabes. Así que sin más, arranca las 2 horas más entretenidas su domingo, donde usted mire, donde usted tira jala y... y baila y canta y la pasa chévere conmigo. Así que tú sabes, en este programa que comienza ahora, dale, vámonos.
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4: Y arrancamos con el sonero mayor, Ismael Rivera. En el show de Chamo. Dale, dale.

Óigame, el aplauso fuerte ahí para Elvis Crespo suena acá en el show de Chamo. Óigame, bien pendiente que ya en mito abro las líneas telefónicas 798-1740. Y estamos en vivo a través de mi página, Sam Chamo, S-A-M Chamo. Que usted se puede conectar también por ahí en Facebook. Sam Chamo, S-A-M Chamo, en mi página. Vámonos con San Juanero, Willy Rosario.

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1: Ay, nada más, señores. WIAC 740 es la original, el show de Chamo a esta hora. Espérate, que estaba buscando algo aquí. Y estaba buscando aquí para sonar algo aquí. Entonces, pues mira, vamos a hacer algo. Luego de esta canción, abrimos las líneas telefónicas para que ustedes llamen para acá. 798-1740. Mientras tanto, vamos a escuchar a Choco Horta. Redondo y cuadrado. ¡Choco! ¡Ah! Dale volumen.

0: La gran Choco Horta suena acá en el show de Chamo. Óyeme, esto prendido a esta hora, son las que 3:40. Domingo en la tarde, estamos en vivo a través de mi página Sam Chamo, S-A-M Chamo, en Facebook. Y también estamos totalmente en vivo a través de mi canal en YouTube, Sam Chamo, S-A-M Chamo. Que usted se puede conectar también allá en mi canal en YouTube, ya sea que esté a través de su celular o en su televisor. Si usted tiene la aplicación de YouTube, me busca mi canal Sam Chamo, S-A-M Chamo, y lo ve por ahí también en el televisor. ¡Ah, no! ¡A ver la... la película repetida esa de... No. Mira, sigue la gente por ahí saludando. Saludos a Ailín, que está por ahí, ya tú sabes, ya en primera fila. Saludos a Lourdes La Torre, que está por ahí bailando y cantando. Y de Abel, que tenía por acá también. Iris Villanueva, también en la sintonía, que se reporta y dice buenas tardes. Saludos, muy bonito repertorio de todas las melodías tan exitosas y que aún perduran en nuestros recuerdos. Así que saludo para Iris Villanueva. También Judith Pérez Pérez de Dorado. La gran Judith, hace tiempo que no hablamos. Mamá, espero que estés bien, bendición. Dice por ahí que tengas linda tarde, bendiciones. Desde Dorado, escuchando la música, la gran Judith. Ya tú sabes, la sintonía también. 798-1740, 798-1740, el numerito para que te comuniques por ahí con el Chamo. ¿Aló?
1: ¿Aló, Chamo?
0: Sí.
1: ¿Qué es la que hay?
0: Mira, Juan, ¿qué está pasando?
1: Ajá. Bueno, aquí.
0: ¿Qué andas haciendo por ahí?
1: No, cacho, todo está más bueno que el cara.
0: Ya te... Cacho, mira.
1: Hay que comer y...
0: ¿Ya te diste ya te diste las alteras o no te diste nada?
1: Sí, sí.
0: ¿Ah?
1: Con aguacate y todo. Los tostones.
0: Tú no es altera ahora que no puedes con la vida, ¿verdad? Porque...
1: Sí, no, pues un día ese... de hecho yo invento algo para ustedes.
0: Con ese, ¿verdad?
1: Los invito.
0: Con ese banquete. Mira, pero vamos a decirle a la gente que cae el menú hoy. Pues, cuéntame.
1: Espérate. Ah, sí, mira, pues dile ahí, ajo blanco con tocino.
0: Ajá.
1: Entonces tenemos patitas de cerdo con garbanzo. Por mucho, con papa.
0: Abusador.
1: Tostones, panapenes, aguacate, ensalada. Y chuleta baja dinero, imagínate tú.
0: Y chuleta. Tiene para coger ahí. Tiene para coger ahí el menú.
1: Coge lo que quieran.
0: Dacho. Para que te jalte.
1: Cuando yo diga inventar una ternera, ahí te llamo.
0: Dacho, una ternerita quizá. Una ternerita ahí.
1: Una ternerita, pero que es carne pura, no es hueso.
0: Ave María.
1: Sí.
0: Dacho. Eso.
1: Así que ya saben que nosotros vamos a preparar algo para ustedes.
0: No, toma, te me avisa.
1: Seguro, y entonces Miguel no va a alcanzar pegado, va a comer ajo.
0: Oye, la verdad que a que le guarde pegado a Miguel, que ah.
1: Sí, me dije, yo lo oí, y digo, ay, que me va a dejar ahí que pegado. Mira, por ahí, ya que empezó ya, digamos, el verano, pues me ando y montañé con un verano en Nueva York.
0: Andy Montañez.
2: Ahí está, ahí.
1: Sí, pero lo tienen haciendo un rancho, ¿sabes?
0: Mira,
1: lo tienen bajo el sol.
0: Mira, espérate, dame detalle de eso, que está, que anda haciendo pelo por ahí.
1: Mira, lo tienen con una gajocha apoyándolo y vamos a poner ese soco, que hay que taparle esto aquí.
0: ¿Ah, sí? Lo tienen sí. Ahí a...
1: Ahí, Glory lo tiene con la gajocha.
0: Ándate, mira, Eso, su pues, hombre.
1: Saludo a todos los 740 a tu mamá.
0: Ay, ay, ay.
1: Eso... A los Rodríguez, que está por ahí quizá oyendo.
0: Ay, mira.
1: Ah, pues nos vemos.
0: Que hay de cierto, mira, que hay de cierto que eso es un hombre sometido.
1: Ajá.
0: El pelo.
1: Ah, pues nos hablamos entonces,
0: chamo. Dale, cuídate.
1: Bien.
0: Gracias por llamar. Ay, señor. 798-1740, el numerito para que te comuniques para acá con el Chamo. Por aquí, hello.
3: Hola, chamito, ¿qué es la que hay? Buenas tardes.
0: Señor Rubén,
3: ¿cómo tú estás?
0: Desde Cagua.
3: Desde Cagua, eso mismo.
0: Desde la Loma, ahí en Cagua.
3: Desde la Loma de Cagua, exactamente.
0: En la Loma.
3: Acá arriba que se ve todo Cagua para allá.
0: O sea, porque hay un distrito federado de Cagua, pero no, ese no es, ese es la Loma.
3: La Loma de Cagua, el kilómetro 5.
0: Ya, ya, ya.
3: Ah,
0: ¿todo
3: bien?
0: Ah, bien, ¿y tú? Me voy a escucharte, ¿está todo bien?
3: Igual tú a ti también, que eso es así.
0: Esto
3: pues ya el martes me hacen la intervención de las tres hernias que tengo, que me operan este martes, si Dios permite, ¿verdad?
0: Ah, ok. Esperamos que todo salga bien ahí. Esperamos ahí.
3: Gracias,
0: que...
3: Camito, pues claro, así va a ser. Después aquí en casa descansando porque no puedo hacer fuerza ni nada. Eso es así. Para adelante, ¿verdad?
0: No, mira, y no te has podido dar, ¿verdad?, los refrigerios, ¿verdad? Imagino que estás ahí en bajita.
3: El viernes, ajá, nada más, como 4 o 5, no, ayer bueno, nada, ayer me puse así a limpiar, a pasar trimel y todo eso, para dejar todo, ¿verdad?, uno, ajá, limpio, para después tengo que cuidarme.
0: Ajá.
3: Y el trabajo también va a estar fuera como un mes también, sí, pero nada, después que haya salud y todo eso,
0: sí,
3: demás, hombre, ya tú sabes.
0: Sí, ya tú verás, pues claro, que tú verás que todo va a estar bien, todo va a estar bien.
3: Eso así.
0: Amén, por
3: claro,
0: la orilla.
3: Sí, amigo.
0: Por la orilla siempre. Mira,
3: amén, siempre. Así mismo. Con Dios por delante de todo. Pues sí, chacho, mucha calor para que hay bruma como es también.
0: Mira, estaba chequeando la temperatura ahorita y mira, está ese sol encendido ¿verdad? Para gran parte de la isla, pues está soleado.
3: Y
0: hay aviso extremo de calor, así que mire, con calma todo el mundo.
3: Exactamente.
0: Manténgase refrigerado y mantenga la refrigeración, ¿verdad? Con el refrigerio. Te saben
3: eso,
0: ya.
3: Eso es así. Y cuidarse uno, y para muchos pueblos hay sequía extrema allá, que no hay agua y bien seco. Para acá por lo menos siempre llueve algo, pero para otras partes está bien seco, ¿sabes?
0: Exacto, sí, no, es verdad. Ahí hay,
3: sí.
0: Que ayer fui
3: ya estamos empezando. Ajá.
0: Ayer fui a Viejo San Juan y estaba el Viejo San Juan sin agua. Ahí hay gran parte del Viejo San Juan.
3: Sí, eso ya hace tiempo que está así, ¿sabes? Y para muchas partes estamos.
0: Sí, ¿no? Y otras partes también, aparte de San Juan, que está complicado, o sea, sin agua. Y acá en Bayamón...
3: Sin agua no somos moda, ¿verdad? Pues lo más falta que hace, imagínate.
0: Sí, no, se complica la cosa cuando no hay agua, muchachos.
3: Sí, meterse uno en San Juan, imagínate, sin agua y la calor, imagínate.
0: No, no, no se puede. No se puede, muchachos. Apaga y vámonos, muchachos. Si no hay agua ahí.
3: Como tú dices, justamente.
0: Ay,
3: pues
0: ay,
3: qué bueno que estés bien, chamo.
0: Mira, pues dale entonces, joven, ya tú sabes, pues te me cuidas mucho, que salga todo bien.
3: Y tú también se les quiere mucho siempre. El domingo hablamos, ¿sabes?
0: Dale.
3: Para decirte cómo sale.
0: Está bien, sale y vale. Pues dale, pues cuídate.
3: Cuida, chamo. Gracias, también tú también, tu familia.
0: Dale, pues cuídate, bye.
3: Bye. Oye,
0: saludos por ahí a Lian Rivera. Saludos, chamo, desde Arecibo, para Doña Fela, de 88 años, que siempre te escucha. ¡Esa es la que hay! ¡Doña Fela! ¡Doña Fela! Mira, saludos para ustedes allá en Arecibo, a todo el mundo, a la familia. Oye, qué honor que me estén llamando, escribiendo por ahí, ya tú sabes. Gracias por ahí la sintonía. Por acá, hello.
2: ¡Chamo!
0: ¡Uy!
2: ¿Cómo está, Vázquez de Naranjito?
0: ¿Qué pasa, Vázquez? ¿Es la que hay?
2: Mira, chamo, para darme un saludo a esa gente de Bayamón, San Juan, Corozal, esa gente que, visto que no ha salido el agua, llevan como unas 2 semanas sin bañarse.
0: Mira,
2: porque no llovió tampoco.
0: Hay mucha gente.
2: A dar un saludito
0: sin
2: a ellos
0: agua,
2: que están a Colonia Limpia. Compran los de esos, de los perfumes de esos ahí, porque son a galón, a peso el galón.
0: Sí, de eso,
2: por encima. Ay, bendito sea el Señor. Me da mucha pena.
0: Mira, uno vacila y todo, pero es que es terrible cuando, ¿verdad? Pasan muchos días y no llega el agua. Se complica
2: sí,
0: la cosa.
2: Bendito, el otro día yo fui a Corozal y un problema bien grande.
0: Sí.
2: Y estaba en un supermercado y un amigo mío iba a saludarlo y me dijo, no, chacho, entró con un mosquero en mi mero.
0: De lejito, porque sí, tú sabes.
2: Me dijo, no me abraces, no me abraces ni te pegues. Muchacho, yo llevo 2 semanas bañándome con un pote chihuí de agua. Así, un potecito de chihuí que lo llena de agua y se va un bañito de esos polacos.
0: Sí,
2: un bañito polaco. Y muchacho, una cosa terrible, bendito, me da pena con la gente.
0: No
2: llueve para que por lo menos por eso con el chojo del uno se baña, pues, por encima de la jopa o algo y se le va la peste.
0: No,
2: pero bendito, me da mucha pena. Me da mucha pena. Ah, para dar un saludito también a todos estos amigos míos de Naranjito.
0: Ajá.
2: Todos esos amigos míos que son locos con las mujeres.
0: ¿Ah, sí?
2: Somos el club de lesbianos, somos locos con las mujeres. Somos el club de lesbianos.
0: El club de lesbianos. Sí. Ah, pues saludo sí. Allá a todo el mundo.
2: Mira, Cano, mira, chamo, para que me complazcas con Antero del Gran Combo. Pero no a las 8 de la noche.
0: No, no, no, a las 7:59. Eso, no.
2: Ese es para allá, ese es para allá. Antero la rumba, Antero. Bien. O sea que yo soy. Y yo, a mí me gusta el merengue. Dijiste que a mí me gusta el merengue.
0: Papi, usted me gusta ahí, dile ahí que usted esté fanático del merengue.
2: No.
0: Diga ahí que...
2: El merengue se lo dejábamos que lo bailáramos otras personas.
0: Ahí está, con calma.
2: En la mitad de los tiempos, otras personas. Nos bailaban a la jeva y nosotros descansábamos, pero eran otra gente. Te pintaban las uñas. Nada, tranquilo. Cuídate, chamo, Neto. Cuídate.
0: Dale, papá,
2: no
0: cuídate.
2: Voy a faltar.
0: No, tranquilo.
2: No voy a faltar más. Bueno.
0: Ay, señores, yo te digo yo que va que hoy. Mira, vámonos con la música. Usted está escuchando el show de Chamo. Dominguito en la tarde, señores, pasando la chévere. Vamos a escuchar a Tito el Bambino cantando en vivo.
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0: Con Anthony Santos.
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0: Para que goce.
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2: Les habla la licenciada Milagros Rivera Rivera y en la cápsula legal de hoy voy a contestar la siguiente pregunta. Licenciada, ¿qué pasa con los bienes de una persona que fallece sin testamento? Pues mira, cuando una persona fallece sin haber dejado testamento, nace la sucesión intestada. Y nuestro Código Civil establece cuál es el orden en el que venimos llamados a heredar. En primer lugar, se encuentran los hijos y el cónyuge en igual nivel. En segundo lugar se encuentran nuestros ascendientes, por ejemplo, mamá y papá. En tercer lugar se encuentran los colaterales, entiéndase los hermanos. Y en cuarto lugar nada más y nada menos que el Estado Libre Asociado de Puerto Rico. He visto muchos casos, esto es bien importante, cuando decimos que es el cónyuge y los hijos, cónyuge nos referimos a una pareja que está legalmente casada, porque he visto en muchos casos que muchas parejas llevan conviviendo muchos años y piensan que tienen algún derecho. Y cuando uno de los dos fallece, pues se encuentran ante la dura realidad de que no necesariamente heredan, a menos que esta persona haya dejado un testamento. 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Buenas tardes a todos.
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0: dígame una cosa. Porque los domingos la radio debería de encadenarse al 740. Ah, no hay para nadie, señores. Domingo en la tarde, 3 a 5, el mejor programa especializado en salsa, merengue y bachata. Lo escuchas aquí en el show de Chamo, aquí por WIAC 740 en la original, WISA 1390 y el 930 Cabo Rojo, Mayagüez. Todo el mundo por ahí en sintonía y en el internet www.wiac740.com. Todo el mundo gozando por ahí. Saludo a la gente que está por ahí pendida en las redes sociales. Mira, ay, Padre Santo. Mira, ya tú sabes que... Oye, en esta hora vengo complaciendo por allá a la gente. La gente sigue gozando. Saludos por ahí a Pedro González. Saludos, Chamo, desde Mayagüez. Siempre buena música. Y hoy se bebe. Mira, hoy es buen día para darse un refrigerio.
1: ¡Se bebe!
0: Así que saludos por ahí a Pedro y a todo el mundo por ahí en la sintonía. Así que mire, vamos a arrancar esta nueva hora de las 4 de la tarde con un merengue sabroso, espectacular. Que esto dice un súper recuerdo. Del gran, de la agrupación Zona Roja, dice así. ¡Hey! Recuerdos de party de Marquesina, quinceañeros y avime. Dale volumen.

anclaje para los muchachos. Dale aplauso ahí a Zona Roja. Aquí en el show de Chamo. Vamos con

0: ¿Lo bailaron? Porque yo lo bailé.
1: Bueno.
0: El show de Chamo, señores, 4 con 15 minutos, domingo en la tarde. Seguimos gozando, pasando la chévere. Ay, ay, bailando y cantando. Porque para eso este programa, si no, pues apaga y vámonos. Porque seguimos en vivo a través de las redes sociales, tanto en mi página en Facebook y en mi canal en YouTube. Usted se puede conectar por ahí, gracias a los que están conectados ahora mismo también en mi canal en YouTube. Recuerden que el programa, ya tú sabes, también se transmite a través de mi canal en YouTube. San Chamo, S-A-M Chamo. Así que gracias a todo el mundo por ahí. Óigame, vamos a complacer por ahí a la gente. Va a empezar a complacer, que tengo por ahí, ya tú sabes, un par de peticiones. Así que vamos a complacer a Juan, que ya tú sabes, que dio ahorita el menú. Su menú habitual, porque ellos cogen, ellos parece que cogen los domingos. Cogen los domingos para hacer unos banquetes en la casa o algo. Yo no sé. Pero siempre lo que llama para acá y lo que tira ahí de lo que hizo del menú, siempre la saca del parque. Así que saludo por ahí a Juan, ahí en Corozal, que me vendió ticket ahí para una ternerita ahí. Después no quiero. Bueno. Así que me vendió ticket ahí, bueno. Así que ya lo sabes, Juan. Bueno, ya tú sabes. Ah, y los pasteles. Porque si yo, mire, yo le voy a decir una cosa. Si yo subo para Corozal y tú no tienes pasteles ahí, de eso que tú haces. ¿Qué? No, muchachos. Mira, Juan me pidió algo por ahí de Andy Montañez cantando Un Verano en Nueva York. Así que mire, vamos con esa vaina que dice así. Dale volumen.

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0: Mira, espérate un momento. Dale, dale el aplauso ahí. El show de Chamo prendido por ahí a esta hora. Ay, Luli, mira, vamos a por ahí a seguir seguir esto complaciendo a la gente. Esa canción de Marc Anthony la pidió por ahí Eileen y Tati, que están por ahí en la sintonía. Saludos para ellas. Mira, seguimos complaciendo. Vámonos para Naranjito. Digo, no, espérate. Espérate, que me toca. No, espérate. Todavía no. Vamos con Toñita en Villa Palmera. Saludos a Toñita. Toñita era una de las fieles oyentes acá del programa y su mamá también, ¿verdad? Que es una señora también mayor, pero son ambas fiel fanáticas al programa y siempre están por ahí domingo tras domingo, que mire, que no llama mucho, pero siempre me dice que están por ahí pegadas la sintonía. Así que gracias a Toñita y a Gloria, que su mamá también se llama Gloria, ahí en Villa Palmera. Así que gracias por ahí la llamada. Ya me pidió algo por ahí de Wilfrido Vargas, cantando El Loco y la Luna. Ah, esto hice así. Dale volumen.
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suena acá en WYAC740, la original, El Chamo. Show de Chamo, ya tú sabes, WYAC 1390 y 930 Cabo Rojo, Mayagüez, todo el mundo en la sintonía a esta hora, 4:38 minutos. Ay, Luli, mira esto. ¿Qué vamos ahora? Esto. Mira, esa canción de Antero, saludos por allá a Vázquez, ahí en Naranjito. Y ya tú sabes que la pidió por ahí. Mira, vamos luego de esta canción. Vamos a abrir la línea telefónica, porque yo creo que hay mucha gente, hay varias personas, yo creo que sin agua en el día de hoy. Y algunos llevan sin agua algunos días. Si ese es tu caso, no sé, y quieres llamar para acá y decir en qué lugar ahora mismo están sin servicio de agua potable, llama para acá, 798-9740, 798-9740. Luego de esta canción abrimos las líneas telefónicas y hablamos un poquito de eso, que eso está caliente, definitivamente. Vamos a escuchar a Celia Cruz junto a la Sonora Ponceña, La Ceiba y La Ciguaraya. En el Chochito de Chamo. Ah, dale volumen.

0: Óyame el show de Chamo. A esta hora prendido 4:45 minutos del domingo en la tarde. Seguimos pasando la chévere, pasando a otros niveles ahí, ya tú sabes. Caluroso el día. Salí para el estacionamiento y por poco me quemo.
1: ¿Sí?
0: ¡Sí! No, me la está el sol bien encendido. Por lo menos acá, lo que es esta área acá de cerca de Cataño, entre Cataño y Bayamón, cerca por ahí. Así que está caluroso el día. Mira, como les mencioné antes de la canción, vamos a hablar un poquito de la persona que, hermano, están sin agua. En este momento, y encontré una noticia acá que dice que cerca de 20.000 abonados continúan sin servicio de agua en Puerto Rico. Dice que la situación del servicio de agua potable sigue afectando a miles de familias en Puerto Rico. Dice que la autoridad tiene conocimiento y permanecen, ¿verdad?, llevando brigadas a áreas de la zona metropolitana y municipios del norte de la isla. Esto según, ¿verdad?, la información divulgada por el gobierno durante los pasados días, las averías, problemas operacionales y fluctuaciones en el sistema han provocado interrupciones que han llegado a afectar a decenas de miles de clientes, ¿verdad?, que reciben, ¿verdad?, el agua. Y esto, ¿verdad?, el sistema, una parte considerable de los abonados se viera afectado, pero aún quedan alrededor de 20.000 hogares y negocios esperando por la normalización completa de, ¿verdad?, del servicio. Dice que ante la emergencia, la gobernadora Jennifer González activó los recursos adicionales, incluyendo apoyo para la distribución de agua potable en las comunidades más afectadas. Mientras tanto, municipios como Bayamón, Guaynabo y San Juan continúan colaborando en la entrega de agua a los residentes que permanecen sin servicio. Esto está brutal. Así que las autoridades indican que las brigadas de la AAA siguen trabajando para estabilizar el sistema y completar las reparaciones necesarias lo antes posible. Dice que pues, por ahora la recomendación para los ciudadanos es mantenerse atentos a los canales oficiales de la AAA para así conocer las actualizaciones sobre el restablecimiento del servicio, ¿verdad? Que estén pendientes a todo esto. De verdad que es bien complicado, porque que se vaya la luz, el agua, un día, pues mano, pues, o dos, pero ya cuando lleva varios días se complica tanto la cosa. Y uno piensa rápido lo que son los baños y toda esta cosa, y se complica la situación. Por eso, ¿verdad?, en la medida que usted pueda y se le haga, ¿verdad?, asequible, invierta en una cisterna para su casa, una cisterna de agua, ¿verdad?, que ¿verdad?, que muchas veces les va a sacar de apuro. Esto, y más, ¿verdad?, como estamos viviendo en este país, hay que estar preparado, señores, ya sea para huracán o la tormenta del gobierno, que sabemos todos que es complicado. Usted tiene que estar preparado, ya sea con una cisterna de agua que tenga en su casa, alguna planta eléctrica, o, ¿verdad?, los que puedan poner placas en su casa. Hay que defenderse, como dice la madre que me parió, hay que defenderse como gato boca arriba, se dice ella. Pero nada más lejos de la realidad, tú sabes, hay que estar preparado. Así que, hermano, las camiones cisternas siguen llegando a ciertas comunidades. Así que hay que estar bien pendiente a eso, y esperamos que pronto resuelvan esta situación con el agua, porque todavía hay muchos municipios, hay muchas áreas aquí en Bayamón, en Guaynabo, en San Juan. Anoche le estaba comentando a Rubén, anoche fuimos al viejo San Juan y había muchos negocios sin agua, mucha parte del viejo San Juan sin agua. Eso complica para los operadores de negocios, ¿verdad? El estar sin agua, y es bien complicado. Así que ya tú sabes, todo el mundo a prepararse, a hacer la gestión de tener una cisterna, una planta en su casa. Se los digo de verdad, de corazón. Así que bueno, ya tú sabes. Vamos a seguir acá con el programa. Te está escuchando el show de Chamo acá por WAC740, la original, WISA 1390 y el 930 Cabo Rojo, Mayagüez. Y nos vamos. Escucha esto, ¿con qué nos vamos? Vamos a escuchar en vivo al Canito Estremera cantando Amor a Medio Tiempo ahí en Lima, Perú. ¿Qué?
1: Yo soy tu part-time, mami.
0: Soy tu part-time, mami. Rico, para que siga peleando y gozando.
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0: Dile. Dale volumen.

0: sabes, tu chalaco.
1: Pa' ti, bebé.
0: ¿Cómo te amarro?
1: Hacemos la pausa, regresamos en breve con la parte hasta final. Hasta ahí nada más, se vaya.
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1: 740, esa es la que hay. Fuerte el aplauso. Espérate, ábreme la cámara ahí, ábreme la cámara. Ahí está, ahí está, ahí está. Óigame, el show de Chamo, ya son las, ¿qué? Son las... Marcan las 5 de la tarde, ya la hora me indica que ya debemos finalizar el programa de hoy. Así que gracias a la gente que se conectó acá a través de las redes sociales también, en mi página Sam Chamo, S-A-M Chamo, y en mi canal en YouTube, Sam Chamo, S-A-M Chamo. Espectacular que se lo disfrutan también a través de su televisor, ahí en su casa, y ponen el programa y... ah. Y no sé si tiene un home theater de eso con bocinas en el televisor ahí, pero anyway, si lo tiene, pues allá me pusieron también. Así que gracias a todo el mundo, la sintonía. Hoy, Dabel, esto, ¿qué estamos hoy? Ah, mira, ya. Óigame, también, espérate, no se me olvide. Quiero enviar, sacar un breve espacio y enviarle, ¿verdad? Un saludo. Con todo el amor del mundo, a mi esposita Yane, que el día de mañana vamos a estar cumpliendo aniversario, nuestro aniversario número 12. Ya oíme. Te amo, mi amor. Te mando un besote, un abrazote. Gracias por soportarme. Y ya tú sabes que sean un montón más. Y estamos, y seguimos de celebración. Seguimos de celebración. Así que gracias. A señora Yane Colón. Y a Yane Colón. Que te veo ahorita en casa, mami. Esa es la que hay. Un aplauso para esa señora. Te amo, mi amor. Así que, señores, no me voy sin antes recordarle que me pueden seguir en las redes sociales como Sam Chamo, S-A-M Chamo. Que pasen una excelente semana. Y nos estaremos escuchando, Dios mediante, el próximo domingo con más salsa, con más merengue, con más bachatita. Acá en este programa, que es con mucho cariño para todos ustedes, para curarnos. La cura de tus domingos se llama El Show de Chamo, con el Hijo de Gloria, ese mismo. Vámonos con José Alberto el Canario. Discúlpame, señora. ¡Súbalo!

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